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1: ¿Qué tal? Buenas noches. Acaba de finalizar el partido entre Brasil y Escocia, imponiéndose la verde amarela por 3-0 en el Mundial, con 3 países participantes organizando esta gran velada mundialista. En el plano local, última fecha de la fase de grupos del Mundial, claro que sí. ¿Quién clasificará? Tenemos hoy una invitada especial, Gloria Bejarano, periodista de Ciudad de México, que nos informará justamente de esta cita mundialera. Triunfazo Puma, las claves de la goleada ante Deportes La Serena. 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Todo eso y más lo sabrá en los próximos 60 minutos del programa deportivo más escuchado de Antofagasta. 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

0: están? ¿Cómo les va? Gusto de saludarles en este día miércoles, el ombligo de la semana también. Se dice por ahí para conversar de fútbol, del mundial, lo que viene para Deporte Antofagasta, el fútbol femenino, en fin, todo lo que a usted le interesa relacionado con Deporte Antofagasta y la contingencia como es el mundial. Tomás Coco Caniguante, ¿cómo te va? Muy buenas noches.
1: ¿Qué tal, David? Gusto de saludarte también a ti. La invitación para todo el público a que se conecten con nosotros a través de nuestro WhatsApp, el más 56 552 38 68 32. También invitar a que nos sigan en nuestras redes como Facebook, Instagram, X, y a través de YouTube. Ahí estamos en vivo ya. Nos van a encontrar como A Todo Deporte Antofagasta, programa de miércoles, cita mitad de la semana. Acaba de terminar también, David, el partido de Brasil-Escocia, donde, bueno, era casi lógico que se imponía la verde amarela, mi querido David.
0: Sí, así es. Me acordé, el platillo volador no llegó. ¿Sí?
1: No, lamentablemente está metido en un taco ahí en La Pampa, creo que no. Lo que sí, David, en horas de la tarde, y aprovechando este pequeño minutito que me regalas, un fuerte terremoto en Venezuela. Sí. Estamos cubriendo esta información. Hay bastantes daños estructurales y información que está llegando minuto a minuto desde allá. Hay una alerta de tsunami también para algunos países cercanos a Venezuela. Para Chile, también en minutos antes, David, hubo un temblor bastante fuerte de 6,9 en Japón. El Choa ya descartó hace bastante rato ya que hubiese alguna probabilidad o posibilidad de tsunami para las costas de Chile. Es la información que se está trabajando a esta hora a nivel internacional, mi querido David.
0: Así es, para Centroamérica parece que usted está esperando esta llegada del tsunami. Al que no le entra en bala, está junto a nosotros ya peinado Luis Barón Aliquitay. ¿Cómo te va? Buenas noches.
2: ¿Qué tal, David? Buenas noches a todos los amigos de A Todo Deportes. Para ti, Coquito, un abrazo grande.
1: Muchas gracias.
2: Esperando también que bajaran los extraterrestres, pero al final no ha pasado nada todavía. Esperemos, todavía el partido terminó. Esperemos que en el resumen de goles aparezca un platillo volador.

0: Perfecto, saludamos de inmediato a nuestro director. Primero vamos con el más chiquitito. Ah, está Vicente por ahí. ¿Cómo te va, Vicente?
1: Hola, David. Hola a todo el equipo. ¿Todo bien por acá? Con harto frío desde la casa.
2: Qué bien.
1: También ansioso por este programa, que nos esperan hartas cositas.
0: Bueno, en casita.
2: Está bien enchufado, Vicente. Te saludo, Luis Barahona. Estaba tirando nota el día lunes. No sabía que el programa se hizo igual el día lunes. Estábamos claritos,
0: La sorpresa.
1: Hay una mala comunicación.
2: No, pero usted nos interesó la radio entonces.
0: Hay una sorpresa. Y siempre la tiene preparada Rolando Ávalos Chacana, que lo aprovechamos de saludar y también de presentar a nuestra invitada en el día de hoy. Rolando, ¿cómo te va? Buenas noches.
3: Hola, ¿qué tal, David Vidal? Buenas noches. ¿Cómo está usted, señor?
0: Bien, bien, con frío, pero en el estudio, sí. ¿No? Como Vicente, ¿ah?
3: Ya. Vicente está con frío en la casa, ¿no?
0: En la casa, claro.
3: Bueno, pollito, Vicente.
0: Pajarito.
3: Mira, yo estaba... Sí, ha de ver aquí pollito del otro. Bueno, no sé si ya estamos con Gloria Bejarano, si está ya conectada. Gloria, sí, ¿qué claro. tal? Buenas noches, te saluda Rolando Ávalos. Estamos en vivo a través de Radio Centro, la radio de la familia, acá a la 103.3 en Antofagasta, y también a través de nuestro canal de YouTube, A Todo Deportes Antofagasta. ¿Cómo estás, Gloria? Muchas gracias por ser nuestra enviada especial allá a esta cita planetaria.
4: Hola, Rolando, ¿cómo estás? Buenas noches y buenas noches para todos aquí en A Todo Deporte. La verdad es que el honor es mío. Feliz de acompañarlos, feliz de hacer este cubrimiento para ustedes y llevarles todos los detalles de lo que ocurre en este campeonato del mundo, con mucho movimiento. Bueno, hablaban ustedes ahorita también del triunfo de Brasil, nosotros pues muy pendientes de todas las selecciones suramericanas. Ayer estuve en el triunfo de Colombia en Guadalajara, así que ya vamos a ir conversando de todos los detalles pues de este partido y de los equipos suramericanos.
0: Y empecemos derecho en materia y México más ratito.
4: Claro que sí, aparte que estoy en este momento en Ciudad de México, ese partido pues digamos que el cierre de este grupo contra Chequia, que si bien pues el equipo nacional y los anfitriones ya están clasificados, adelantaron la fiesta en ese segundo partido que se disputó contra Corea en Guadalajara, pero ya hoy cerrando acá para terminar de celebrar y para bueno ya pensando en la siguiente fase y en la meta que tienen todos los mexicanos, que es llegar o superar ese famoso quinto partido.
3: Gloria, ayer no fue muy fácil para Colombia el resultado, ¿no? El trámite del partido se logró ganar, pero quedaron muchas dudas de cara a lo que tiene que hacer ya ante Portugal la próxima fecha.
4: Claro que sí, bueno, de hecho lo de ayer, claro, por el resultado y por la cantidad de opciones pues que tuvo Colombia y que no pudo convertir, también por la gran actuación pues del arquero de Congo, pero creo que ayer la sensación fue diferente. Yo siento que en el primer partido, en el debut contra Uzbekistán, si bien también ganando 3-1, ese día quedaron más dudas y el funcionamiento o cómo jugó el equipo no gustó. La verdad es que ayer la sensación fue diferente, sí se complicó, como tú dices, se iba complicando un poquito y costó, bueno, también varios goles anulados, pero la sensación ayer es diferente, quedaron contentos, no solo pues los jugadores, el cuerpo técnico, sino también la hinchada en general, para muchos, y la verdad es que coincido, yo creo que ha sido el mejor partido que le hemos podido ver a la selección Colombia en un buen tiempo, porque recordemos que el cierre de Colombia en las eliminatorias no fue muy bueno, y ayer el partido fue bueno, muchos jugadores se destacaron y bueno, y se consigue esa clasificación anticipada para poder llegar contra Portugal un poquito más tranquilos, ¿no? Porque es que un resultado anoche, pues si de pronto no se hubiera conseguido el triunfo, es llegar peleando pues nada más y nada menos que contra Portugal.
0: Cuéntanos un correcto. Poquito, cuéntanos un poquito de este Uruguay, que matemáticamente está segundo en la tabla de posiciones de su grupo, pero le toca difícil su último compromiso y lo que el poco cariño al técnico Marcelo Bielsa.
4: Sí, muy difícil, y además que ahí entra un tema también, claro, surgen muchos rumores y muchas personas como creando teorías, he escuchado a algunos colegas, no sé ustedes qué opinan sobre el tema, pero dicen que ahí hay algo más, que pasa más además de lo futbolístico, bueno, también con el profesor, que además también es un técnico de amores y odios, ¿no? Hay muchas personas que no lo quieren, muchos que lo admiran. A mí la verdad me gusta mucho, creo que yo soy una de las defensoras de Marcelo Bielsa, pero sí es raro lo que está pasando con Uruguay. Y la verdad se desconoce un equipo pues que siempre es característico, bueno, todos conocemos esa garra, y en esta oportunidad o en este mundial muchas dudas, y sobre todo, y como ustedes lo dicen también, no lo tienen fácil, porque es que además cierran contra España. De hecho, ese partido se va a disputar en Guadalajara también, va a ser un gran partido. Ayer que estuve allá, estos días que estuve en Guadalajara, están muy emocionados por ese partido, porque es para mí uno de los duelos más importantes de esta fase de grupos. Bueno, también con el Colombia-Portugal, que es muy interesante, pero sí todos esperando qué pase con Uruguay. El tema de Ecuador también, y que también la tienen muy complicada, porque precisamente contra Alemania, bueno, un poquito en deuda, o siento que no esperábamos, o que nosotros queremos ver más, un nivel mayor de las selecciones suramericanas. Bueno, hay Argentina que sacó la cara, y Colombia, que también pues las dos únicas selecciones que han conseguido dos triunfos en esto, pues en lo que va de este campeonato del mundo.
2: Gloria, te saluda Luis Barahona, un abrazo.
4: Hola Luis, ¿cómo estás? Un abrazo para ti.
2: Bien, te iba a consultar referente a los históricos, Ronaldo, Cristiano Ronaldo, Messi, la juventud de Mbappé, ¿cómo se palpita también eso? Está la lucha por quién puede ser el goleador del torneo, pero también está la lucha ahí apretada también en el goleador histórico de los mundiales, que le pisan los talones también en Mbappé a Messi.
4: Claro que sí, y realmente, bueno, y ya digamos que Messi, pues, quien además lleva 5 goles, y en este último, o en este segundo partido, pudo tener uno más, porque recordemos que desperdició ese tiro penal, pero esa va a ser una carrera, y como tú dices, es otro mundial, esa lucha por quién va a ser el goleador del torneo. Y si bien pues Messi está liderando ahorita, bueno, yo siento que este va a ser, o en teoría también pues por la edad y por lo que ellos mismos han dicho, va a ser seguramente el último mundial de Lionel Messi, y a Mbappé seguramente, bueno, le queda el mínimo 2. Entonces, esa va a ser otra carrera, y si bien creo pues que Lionel Messi lo está liderando en este momento, creo que Mbappé, pues si sigue en el nivel en el que está y disputa mínimo los 2 mundiales que siguen, creo que lo va a superar.
3: Gloria, bueno, estamos viendo las diferentes actuaciones de los seleccionados latinoamericanos, ¿no? ¿Podríamos decir que Ecuador es el que está más bajo?
4: Siento que sí, y es muy triste, porque la verdad es que Ecuador llegó muy bien. El cierre de eliminatorias de Ecuador fue muy bueno, y la verdad había pues una gran expectativa por lo que iban a hacer. De hecho, yo también siempre, o empezando este mundial, decía, bueno, Ecuador va a hacer un gran papel, y la verdad, no sé, es triste qué pasó. La hinchada también, tuve pues la oportunidad de conversar acá, bueno, cuando no estamos en partido, en el Fan Fest, y pues hay hinchas siempre de todos los países, y la gente de Ecuador no entiende qué es lo que pasa. De hecho, con el mismo técnico también, él hace unos días escuché que dijo, siento que no he podido entrar en el corazón de la hinchada, y los hinchas es como, pero bueno, es que jugando así, y es complicado, porque pues se esperaba más, al menos avanzar la fase de grupos. Esperemos que se pueda dar, pero yo creo que realmente jugando como están jugando va a ser muy difícil que le ganen a Alemania.
1: Y Gloria, ¿cómo estás? Vicente por acá.
4: Hola, Vicente.
1: Hola, un gusto. Quería consultarte, sobre todo, internet se está rumoreando un pacto de Guadalajara entre España y Uruguay para que Uruguay como mejor tercera. No sé si allá se está comentando entre los colegas, entre periodistas.
4: Bueno, yo siento que es más un tema pues entre hinchas, aunque bueno, ya ha pasado muchas veces, ¿no? Para nosotros, por ejemplo, como colombianos, sufrimos un par de eliminatorias, ese famoso pacto, bueno, que Colombia quedándose por fuera también, cuando pues Argentina y Uruguay se enfrentaban en esas últimas fechas, lo vivimos también, o de los que recuerdo, ese famoso pacto entre Colombia y Perú, que dejaba por fuera también a Chile del campeonato mundial. Bueno, siempre existirán esas teorías, digamos que acá, o ayer pues que estuve estos días en Guadalajara entre periodistas, no mucho, pero sí se habla como de, bueno, sería interesante y también pues conviene si lo hacemos. Entonces, bueno, decimos en Colombia como, pues, como podemos hacernos pasito, como sin hacernos daño y así los dos poder avanzar, pero realmente es algo más como entre hinchas que piden, bueno, que por favor nos den una manito, pero bueno, va a ser un gran partido. La verdad es que a mí me encantaría ese partido, de hecho yo quería pues quedarme y poder ir, pero ya mañana viajo temprano a Miami pues para el Portugal-Colombia, que es un día después, entonces no daban los tiempos, pero sin duda alguna pues todos los ojos de nosotros como suramericanos van a estar en ese partido y haciendo fuerza pues para que Uruguay pueda ganarle a España y avanzar en este campeonato del mundo.
0: Oye, Gloria, sacándole un poco de la cancha, estás señalando que vas a Miami, lleva cerveza, porque dicen que los escoceses dejaron desabastecida la ciudad entera, fíjate.
4: Impresionante, de hecho, sí, cada vez que mostraban como la pausa de hidratación, bueno, que no nos gusta mucho, no sé ustedes qué opinan sobre ese tema, pero mostraban también pues como, o me contaban algunos colegas que estaban en ese partido, que tan pronto la pausa ellos se fueron corriendo y acabaron con toda la cerveza del estadio y de la ciudad, entonces íbamos a tener que llevar nosotros nuestras provisiones.
3: Gloria, volviendo a la pelotita, Paraguay tiene la opción, la gran opción de clasificar, tiene un rival complicado por delante, pero también Uruguay, si le gana a España, hay una opción que quede fuera España, porque recuerda que el rival que viene más cerca de Uruguay y que tiene los mismos puntos, si no me equivoco, Cabo Verde, si no me equivoco, es de ganar también hace 5 puntos sobrepasando al elenco de español. Entonces, ese pacto a lo mejor puede darse, pero pensando en el futuro, quizás conviene más que Uruguay gane y deje fuera de inmediato a una de las potencias que está llamada a ser campeona del mundo.
4: Claro, porque ese pacto además es pensando en lo que pueda ocurrir en las siguientes fases, que también se pensaba o se hablaba, por ejemplo, de Colombia, sobre si conviene más ganarle a Portugal y pasar primeros de grupo o de pronto ser segundo, pero es lo que tú dices, y en el caso de Uruguay, yo creo que ahí no se pueden poner a pensar en lo que sigue, pues, en la fase que viene, sino pensar en clasificar, porque en una de esas, y como tú dices, se puede, facilito, se podría quedar España por fuera. Además, bueno, Cabo Verde, una de las sorpresas y de las revelaciones de este campeonato del mundo, entonces creo que va a ser un grupo muy interesante. Pues qué bueno esos grupos que se definen en la última fecha, ¿no? Porque hay muchos, bueno, en el caso lo hablábamos de México hoy, que es más, no digo de trámite, porque igual pues se definen las posiciones, pero, o en el caso de Colombia, que también clasificó, Estados Unidos, Argentina, pero qué bueno estos grupos en los que pues vamos a esperar a la definición hasta el último partido.
2: Gloria, sí. ¿A ti qué te pareció, perdón, los equipos, las selecciones, cuál te llama la atención, que dices tú, esta selección sí puede levantar la copa, y la sorpresa también de este mundial?
4: Bueno, sobre ese tema y pasa algo particular, y es que nosotros, o cuando estamos cubriendo, o en mi caso, pero pues sé que con varios colegas es igual, cuando estamos cubriendo pues el mundial, realmente no son muchos los partidos que podemos ver. Por ejemplo, ayer pues estuve todo el día con Colombia, no pude ver, bueno, vi un pedacito del de Portugal-Congo temprano antes de irme para el estadio, pero el día anterior pues que también se jugaron 4 partidos, estuve todo el día en conferencia de prensa con Colombia, después entrenamiento, después banderazo, hoy también desplazándome y mañana el vuelo, entonces realmente son pocos los partidos que he podido ver completos. Pero pues de los que he podido y de lo que creo, yo siento muy fuerte a Francia, creo que es de hecho el favorito de la gran mayoría, y para mí pues un candidato al título fuerte. Yo siento también muy fuerte a Países Bajos, que si bien, bueno, no empezó como esperaban todos tan fuerte, sí creo que pues que tiene buenos jugadores, que es un buen equipo y que puede también ahí dar la sorpresita. Y bueno, y yo creo que no descartar Argentina, si bien en este mundial no llegan como en Qatar, que yo siento que en Qatar pues sí llegaban como favoritos y mucho más fuertes, pero la verdad han sido contundentes y bueno, están defendiendo el título y creo que también pueden por ahí pues mantenerse entre los favoritos, aunque bueno, no tampoco podemos pues desconocer que el grupo en el que quedaron es fácil, pues vamos a ver ya cuando lleguen los enfrentamientos y ese popular mata-mata, pues en donde realmente para mí empieza este campeonato del mundo. Pero pues si me preguntas por uno o por mi favorito, no es el que yo quiera que gane, pero yo siento que Francia puede quedarse pues con este título de este mundial. Y sorpresa, bueno, digamos que por ejemplo, lo de Cabo Verde ha sorprendido a muchos, pero yo siento que una sorpresa importante en este mundial han sido los arqueros. Lo vimos con el portero de Cabo Verde, ayer con el de Congo, que la verdad tuvo mínimo 7-8 pues atajadas, que de no ser por eso el resultado sería diferente. Entonces siento que para mí una sorpresa en este mundial ha sido el gran nivel de los arqueros.
3: Y otra sorpresa, Marruecos, no olvidemos de Marruecos.
4: Bueno, pero es que para mí Marruecos dejó de ser sorpresa, porque es que Marruecos está siendo protagonista y en todas las categorías. Recordemos el año pasado también en ese Mundial Sub-17 en Qatar, o sea, están llegando siempre a últimas instancias y vienen haciendo un proceso desde las divisiones inferiores muy fuerte, muy consolidado, y también siendo protagonista en los mundiales. Entonces, bueno, por eso siento que Marruecos ahí de a poquito ha dejado de ser sorpresa y ya es uno de los equipos pues consolidados. Obviamente falta mucho trabajo y de ahí de pronto a igualar al nivel de las potencias, no, pero creo que van por muy buen camino. Y parte del éxito de eso para mí son las divisiones inferiores y el proceso que hacen desde las juveniles.
0: Gloria, ¿qué pasa con el regalón, con James? Pensé que iba definitivamente en este mundial iba a explotar y parece que nos quedamos con las ganas nomás.
4: Bueno, el tema de James es complejo porque es que James, claro, nosotros lo amamos, lo agradecemos, porque además, bueno, recordemos que la mejor actuación de Colombia en un campeonato del mundo pues fue en Brasil, y también con esa gran hazaña, o digamos esa gran actuación que tuvo James, bueno, el golazo contra Uruguay, que también fue después premio Puskás, goleador del campeonato. El año pasado, bueno, en esa Copa América, que también Colombia pierde la final contra Argentina, pero el mejor jugador de la Copa fue James. Entonces nos tiene acostumbrados a brillar y a ser protagonista, pero no podemos pues ocultar la realidad, y James viene sin ritmo. Él en Minnesota no jugó más de 5 partidos completos, llegó sin ritmo, llega sin nivel, y además pues es un jugador que también pues la edad también pasa factura. De todas formas, siempre será pues una de las cartas del equipo colombiano, y también entre hinchas está dividido, ¿no? Hay muchos que, bueno, lo siguen amando y agradeciendo, pero que sienten que ya es hora, pues, de hecho, hubo mucha discusión con la convocatoria y muchas críticas del por qué, pues, Néstor Lorenzo llevaba a la selección Colombia a James si no tenía ritmo, pero para otros, pero pues cómo así, es nuestro capitán y él siempre que se pone la camiseta de Colombia brilla. Entonces ese siempre será un tema ahí complicado, y también que el profesor Néstor Lorenzo y todo el equipo lo respalda y lo apoya. Para muchos, de hecho, no debería ser titular, lo vimos también ayer en el partido ante Congo, que bueno, una vez fue sustituido y el que ingresa pues es Juan Fernando Quintero, otro jugador súper talentoso y calidoso, y le cambia completamente la cara al partido. Entonces ese tema con James genera mucha polémica y mucha discusión, pero pues todos esperando que triunfe, que brille, que ayude al equipo como lo hizo en la Copa América. Él lo entrega todo. Anoche, de hecho, tuve la oportunidad de conversar con él y de entrevistarlo en zona mixta, y él dice pues que esto es todo para él, que él juega en la selección como desde el primer día, con la misma emoción, con la misma entrega, y que lo único que él quiere es ayudar al equipo y llegar muy lejos. La verdad es que no solo para él, sino para todo el equipo, ellos se ven finalistas. Cuando pues nosotros, o pues yo les pregunto, o cuando alguien pues les pregunta hasta dónde llega Colombia, ellos de hecho ayer lo dijeron, bueno, vamos 2-8, o sea, el plan y la meta de la selección Colombia es llegar a la final del mundial.
1: Gloria, consulta, ¿se esperaban el nivel de Daniel Muñoz? Sabemos que es un buen jugador, pero que surgió, su carrera se elevó en los últimos años. ¿Cómo ha sido esta sensación ustedes como hinchas?
4: Mira, si me preguntas a mí, aquí ya saliéndome un poquito de la parte de periodista y dejando hablar más al hincha, yo sí me lo esperaba. Daniel Muñoz, bueno, es uno de mis jugadores favoritos, tiene una historia de vida muy linda, que de hecho pues muchas personas no conocen. Voy a intentar como resumirla un poquito. Daniel Muñoz fue barra brava de Nacional, pues de Atlético Nacional de Medellín. Él fue barra brava del equipo pues por muchos años, y él siempre su sueño pues fue ser futbolista profesional. Jugó, intentó, iba a un equipo, probaba, nunca lo dejaban, que no era tan bueno, que era muy flaco, que era muy viejo, y ya tenía 17, 18 años y no veía por dónde o en dónde tener esa posibilidad. Probó en México, fue Argentina, en ningún lado lo recibían. Y ya tenía casi 20 años y dijo: no, ya estoy cansado de esto, no puedo más. Y le dijo a la mamá: yo me voy a Estados Unidos, me voy a trabajar, porque no, lo del fútbol no es lo mío, no se me dio, y me voy a Estados Unidos a trabajar. Y él aplicó para la visa y se la negaron. Entonces él, pues muy triste y muy frustrado, llega pues a donde su familia, llorando. Bueno, esto, todo esto lo cuenta o lo ha contado él, y él dice: ni para esto sirvo, me negaron la visa, ¿ahora yo qué hago? Y siguió intentando, jugando, y bueno, en una de esas, y con 20 años, por fin llegó al lugar en el que debía estar, y debuta pues a los 20 años con Águilas Doradas, y ahí pues empieza esta carrera maravillosa que ha tenido. Y ahorita en Crystal Palace, para mí, y lo que lo digo, pues como digo, siendo objetiva y como periodista, pero también pues por la emoción y por todo lo que representa Daniel Muñoz, para mí en este momento es el mejor lateral derecho de América, y creería que está en el top de los de Europa. Entonces sí lo esperábamos, y también es que hay un tema con él, es una revancha. No sé si ustedes recuerdan en la Copa América, en la semifinal que juega Colombia contra Uruguay, y Daniel Muñoz, por una falta infantil también, y bueno, cosas que tenían que pasar, pero él recibe la tarjeta roja y él no disputa esa final de la Copa América. Y él, todos estos meses, bueno, todo este año, es algo que él no ha podido superar. De hecho, en uno de los títulos que consigue Crystal Palace, y cuando lo están entrevistando, él se pone a llorar y él dice: el año pasado no pude estar con Colombia, y es algo que aún le pesa, que aún le afecta, que aún pues recuerda y llora y nos emociona. Le dije, de hecho, en el partido contra Uzbekistán que lo entrevisté, y le dije: nunca vamos a saber, pero para mí, y muchos coinciden, tal vez si tú jugabas esa final, la historia sería otra. Él dice: bueno, eran cosas que tenía que pasar, yo aprendí, era algo que tenía que sanar y que mejorar, y no tomó esto como una revancha, era lo que tenía que pasar, pero realmente está haciendo un campeonato del mundo excepcional, 2 goles, además es lateral, no es nuestro delantero. Y pues bueno, es el que ha comandado los 2 triunfos pues de Colombia contra Uzbekistán, pues el primer gol de la tricolor en este mundial. Y bueno, y ayer en ese triunfo tan sufrido ante Congo. Entonces, muy contentos con el nivel de Daniel Muñoz, se lo merece, es un gran jugador, pero es una gran persona también.
0: Te tocamos el corazón ahí, parece, ¿eh? Fíjate que yo lo...
4: yo amo a Daniel Muñoz.
0: Me hace recordar un poco a Cuadrado, puede ser, ¿o no?
3: Juan Guillermo Cuadrado.
0: ¿La forma de jugar?
4: Bueno, a Cuadrado, que además lo extrañamos también, porque él, bueno, también hizo parte del proceso por muchos años, del proceso también con José Pekerman, quien además, no sé si lo vieron ayer en la transmisión, José Pekerman está ahorita de comentarista con una pues de las cadenas televisivas, y tan pronto termina el partido, se acercan James y Juanfer Quintero a abrazarlo, a agradecerle, y pues a él lo ven como un padre, y creo pues que eso hizo con muchos jugadores pues de esa generación, incluidos, y como mencionas, a Juan Guillermo Cuadrado. Bueno, son características diferentes. Creo que Cuadrado pues es y fue un gran jugador también, que aportó mucho en la selección, pero bueno, no hace parte de este proceso. Ahí Lorenzo escogió sus 26, para muchos alguno que otro sobraba, alguno que otro faltó, pero pues lo importante es que el equipo rinda.
3: Gloria, ¿qué es lo que viene para ti mañana? ¿Dónde vas a estar ubicada? ¿Vas al partido de Argentina? ¿Qué es lo que vas a hacer mañana?
4: Bueno, ha sido una ruta bien larga. De hecho, hace unos minutos me encontré pues con una gran amiga de Colombia, entonces ahí pudimos como conversar un poquito sobre el tema y más tardecito seguramente poder compartir con ella un ratico y tener una pausa. Vienen siendo 2 semanas muy largas pues de no dormir, porque muchas personas es como, bueno, qué rico el mundial y maravilloso, pero las jornadas empiezan muy temprano y terminamos muy tarde. Ayer el partido de Colombia fue a las 8 de la noche, hora local, 10 en Chile, terminó a las 10, y mientras bajamos a conferencia, zona mixta y salir del estadio, llegué, bueno, 2 de la mañana terminé, y mi bus desde Guadalajara para Ciudad de México salía a las 2:30. Entonces realmente llevo pues mínimo 2 días pues sin dormir 2 horas. Entonces, bueno, hace parte de esta maratón mundialista, pero es lindo también, y estoy feliz con eso. Entonces, ya tendremos tiempo para descansar. En un par de horas, bueno, sobre las 4 o 5 de la mañana, viajo a Miami. La idea en Miami, pues, es estar pendiente de la Selección Colombia. Ellos viajan también mañana, van a tener un entrenamiento a puerta cerrada por la mañana y viajan a las 4 de la tarde para Miami. Y el día anterior, o sea, el viernes, el día anterior al partido, pues conferencia de prensa, entrenamiento. Espero e intentaré también estar en el entrenamiento de Portugal para poder compartir con ustedes, y ojalá podamos entrevistar a Cristiano Ronaldo, bueno, vivir toda la previa de este Portugal-Colombia, intentar, así sea en todo ese movimiento, pues de ver lo que pase con Argentina, con Uruguay, bueno, y con las otras selecciones suramericanas. Y ya después del partido, pues, de Colombia-Portugal, y cuando ya tengamos pues las fases o las llaves definidas, ahí decidir hacia dónde partir. Bueno, inicialmente el plan o en mis cuentas, si Colombia pasa primero, se jugaría en Kansas, y si pasa segundo sería en Toronto. Entonces, una de esas dos rutas seguramente tendré, y bueno, y de ahí más adelante ver a qué partidos podemos ir.
3: Bien, Gloria, te agradecemos el contacto. Vamos a estar en contacto, valga la redundancia, toda esta semana y los próximos 20 días que queden de Mundial. Ojalá Colombia y más de alguna selección sudamericana llegue a instancias finales y poder también estar ahí presente, como a todo deporte, en esta cita mundialera. Te lo agradecemos mucho. Seguimos en contacto vía interno y luego continuamos nosotros con el programa de A Todo Deporte, David Vidal.
4: Así es. Claro que sí, muchas gracias a ustedes por la invitación. Yo sí, feliz sí, de acompañarlos, ¿no? Y bueno, nos reencontraremos seguramente el viernes con detalles de todo lo que esté ocurriendo en Miami, y bueno, todos estos días pendientes de las selecciones suramericanas, y bueno, ojalá tengamos unos cruces interesantes en las fases que vienen de esta Copa Mundial de la FIFA.
0: Que te vaya muy bien.
3: Gracias, Gloria.
4: Chao, gracias.
0: 20:36, hacemos un alto comercial y ya estamos de regreso.
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0: Este es Tacoma Chile, ¿cómo está Deporte Antofagasta? Pero antes, junto a Vicente, nos vamos al fútbol, al Club Deporte Antofagasta femenino. ¿Qué nos puedes contar con respecto al fútbol femenino, Vicente?
1: Bueno, hoy día Jonathan Julio, en compañía de... Deme un segundito, David, por favor. Ahora sí. Jonathan Julio en compañía de la jugadora defensa. Nayer y Maluenda dieron una conferencia de prensa que más que nada hablaban del partido anterior, que fue triunfo también para las Pumas, de un marcador de 3-1, y también de su próximo desafío, que es contra San Marcos de Arica. Es importante señalar que quedan 4 fechas para que se termine esta fase regular, esta fase de grupos, que se divide en 3: sector norte, zona centro y zona sur. Y ya se vendrían los playoffs, y en realidad esa es como donde apuntan ya las Pumas, porque ya están prácticamente clasificadas. Están, si no me equivoco, a 10 puntos sobre Cobreloa, que es el segundo,
0: y un partido menos.
1: Claro, y a unos 16 puntos de diferencia con el tercer lugar. Entonces, Jonathan Julio, como ya lo vamos a ver un poquito más adelante, en ya las cuñas que vamos a presentar, trata de mantener un poco la calma. Habló también de los valores que se están presentes en el equipo para seguir confiadas, para seguir un poco motivadas y no relajarse, sobre todo. Pero hay un buen ambiente, hay buenas sensaciones en el equipo. No sé qué opinan ustedes.
0: Rolando, 10 puntos de diferencia con el segundo, más un partido pendiente, podrían ser 13. No sé, estamos hablando de un fenómeno deportivo, ¿y?
2: Yo creo que más que un fenómeno, yo lo digo así, estamos hablando de una ratificación al buen trabajo. Cuando el club toma la iniciativa, llama a una persona que entrenaba en el amateur, recordemos que este director técnico que tiene las chicas de la CDA femenino venía del fútbol amateur, viene a hacerse cargo de un grupo de mujeres que, si bien es cierto, habían tenido buena participación en años anteriores con gente que incluso habían estado en selecciones nacionales, como la paraguaya, recordemos, que estuvo acá en Antofagasta, pero este año se le dio a Jonathan Julio otro perfil de jugadoras. Ya no hay jugadoras tan nombradas o renombradas como las que estaban antes, pero no son malas jugadoras, son excelentes jugadoras. Y eso a mí me llama mucho la atención, como lo comentamos con Priscila Hidalgo. Ella venía de María Elena. Si bien es cierto, estuvo jugando también en algunos equipos grandes, pero venía de María Elena. Y así como ella, pueden haber muchas otras más. Y todas, y eso es lo importante, que todas tienen la identidad del norte, la identidad de su camiseta, algo que muchos futbolistas profesionales varones les falta, y solamente van donde manda dinero.
1: Es tan bueno también el momento de Deporte Antofagasta femenino, que en la tabla de promedio general van segundas, y con 2 partidos menos.
2: Después de Everton, ¿cierto?
1: Después de Everton, exacto, que tiene 37 puntos.
2: Exactamente. Es importante eso, David Vidal, y ojalá que lo entienda todo, incluso el club lo vaya entendiendo. Porque el otro día yo pregunté para la transmisión del día sábado del partido, una radio solamente puede ir a transmitir el partido. Una radio.
0: No entiendo.
2: Y quiere que nosotros difundamos una radio. Me dicen el espacio, la capacidad, es que ustedes vienen 4, a veces vienen 5. Bueno, si nosotros vamos 5, ¿cuál es el problema de ellos? Si nosotros no tenemos que acomodar con los 5 que vamos, si es que vamos 5, si vamos 2, si vamos 3, es un problema nuestro. Pero den las facilidades para que la gente pueda escuchar y pueda tener, a través de la emisión de una radio y no de plataformas digitales, que mucha gente no se mete a plataformas digitales. Es mucho más fácil sintonizar el dial, buscar la 103.3 y escuchar el partido de Antofagasta, lo que pasó en Mejillones.
3: Esa política del club a veces también no va de la mano con lo que uno quiere, difundir el fútbol femenino. Yo creo que ahí también hay que...
2: Yo creo que se equivoca en el camino.
0: Claro, se difunde, si te, claro, te cortan la posibilidad de transmitirlo.
2: No solamente eso, David, hay otra cosa más, y cuando tú vas a las conferencias de prensa, Lucho lo sabe, Vicente lo sabe, tú vas y vas a poner el micrófono, no, porque estamos grabando. Pero si uno va a hacer su trabajo, tiene que poner el micrófono, no, es que no, para que salga limpia la imagen. Bueno, entonces le mandamos la pregunta al jefe de prensa, que él haga la pregunta, lo grabe y después nos manda y nosotros editamos acá. Claro. ¿Para qué vamos a gastarnos en ir a la conferencia de prensa si no te dejan hacer tu trabajo con tu micrófono y con tu equipo de transmisión? Lo mismo pasa en el CDA femenino. Y ese, claro, es una tontera. Una tontera.
1: Y hablando un poco más del siguiente partido de las Pumas, como bien dije, es contra San Marcos de Arica, y será el 27 de junio, este mismo sábado, a las 11:30 horas, en el Calvo y Bascuñán, en la cancha número 3. Y también queremos dejar a todos los oyentes invitados, porque mañana a las 10:30, en la cancha número 5, serán las pruebas masivas para el fútbol femenino. Y la única regla es que, aparte de la edad, que tienen que ser desde 2008 hasta el 2012, es que vayan con su vestimenta de Deportes Antofagasta, no pueden ir con otra vestimenta que sea de otro club.
0: Tienen que imprimir un papelito, ¿eh? Sí, hay que meterse en la página de Deportes Antofagasta, imprimen un papel.
3: Pero hay un tema ahí.
0: Lo llevan y para presentarlo mañana ahí en la cancha número 5, donde van a recibir. Sí. Son los datos personales. Sí. Ahora, si hay alguna niña que no tiene la plata para comprarse una camiseta del CDA, no puede participar.
3: Es una camiseta.
2: No, otra tontera más, pues. ¿Qué quiere que le diga? Claro. Otra tontera más.
3: Claro, una camiseta negra, blanca, lo que sea, o azul, pero si no tiene la camiseta para comprar.
0: Al final no es barata.
3: Es como estamos viendo al colegio cuando se exigía que fuera con uniforme.
2: Acá lo que dice la publicidad indica no asistir con vestimentas de otro equipo, o sea, no dice nada que puede ir con cualquier polera comercial, no sé.
1: Claro, hay un error comunicacional mío que simplemente no especifiqué que eso, sí, que podrían ir de otra marca.
2: Pueden ir con no cualquier polera, pero no de otro equipo.
3: Eso está bien.
2: Claro, no necesariamente tiene que ser con polera del CDA, pero bueno. Claro, eso está bien. Es una prueba, ¿no? Prueba de jugadoras.
0: La historia
2: jugadoras que no sabemos si están identificadas con Antofagasta o no.
0: Claro, la historia del fútbol femenino ya la tomó en serio por Antofagasta, porque recordemos que años anteriores se la pasó al Ricardo Andrade, me parece, cuando jugando por un sueño, la tuvo como 3 años, después le pasó la concesión a Soquimilla, la tuvo igual como 3 años, y hoy día no, las jugadoras son netamente del Club Deportes Antofagasta, el cuerpo técnico de Deportes Antofagasta, así que parece que sí, ya se la tomaron en serio el fútbol femenino, que te dice que también puede ser otra fuente de negocio en el fútbol.
2: Pero por supuesto que sí, por supuesto que tiene que ser y tiene que verse como tal, al igual que las divisiones inferiores, que la proyección. ¿Escuchaste lo que dijo Gloria, cierto, Bejarano, lo que decía de Marruecos? Claro. Marruecos, estamos hablando de un equipo que no tiene tanta cultura deportiva como lo tiene, por ejemplo, Chile, digámoslo así. Chile, somos todos futboleros, malo a lo mejor para jugar fútbol, pero futbolero al fin y al cabo. Y en Marruecos, ¿qué hicieron? Hicieron un trabajo con las divisiones inferiores, planificado año a año, tratando de potenciar las divisiones inferiores. ¿Qué es lo que han hecho la Sociedad Anónima acá en Chile, David Vidal? Lo que me han hecho es potenciar las divisiones inferiores, claro, a la que te criaste, muchos de ellos.
0: Sin duda.
2: No todos los clubes, por supuesto. Yo sé que Huachipato tiene una muy buena formación de jugadores jóvenes, lo mismo que Católica.
0: El Wander, campeón de la Copa Libertadores.
2: Wander, por ejemplo, claro. Pero la mayoría ha dejado, y yo puedo hablar por Antofagasta nomás. Ahora, como dijo Manuel Donoso el otro día, ahora se ha potenciado, lo dijo en el Estadio en Mejillones, se ha potenciado el trabajo de la proyección con Carlos Escudero. Pero yo creo que esto tiene que haber sido antes. ¿Desde cuándo está la Sociedad Anónima con nosotros? ¿2012?
0: 13. ¿2014? 13, me parece.
2: Por ahí, 2013. O sea, va a cumplir 13 años. Y en los 13 años se dieron cuenta recién que tienen que potenciar las divisiones menores. No. Bueno. Si no les gusta, no les gusta, no. Pero así es la cosa. Lamentablemente, nosotros no podemos tapar el sol con un dedo y tampoco podemos mentir. Hay otros que mienten y salen en televisión, nosotros no.
3: Mira.
2: Sí.
3: Fuerte.
2: No, nosotros no mentimos.
3: No.
0: Escuchemos la primera del técnico Jonathan Julio, que se refiere al análisis del último partido que jugó Deportes Antofagasta Femenino. Y para variar, otro triunfo más.
4: Buenas tardes, sí, el último partido de la tercera rueda, partido importante con San Marco, preparándonos semana a semana a cada partido, sí, pensando ya más lejano a una liguilla, pero lo primero es enfrentar San Marco, ganar ese partido, poder hacer las cosas bien, seguir fortaleciendo.

0: momento apareció nuestra línea sectorial defensiva que bloqueó todo lo que a lo mejor pudo haber hecho Serena. Y ya en el segundo tiempo se abrieron las puertas de arriba, empezamos a generar más construcción y más llegada al arco rival y se concretaron los tres goles que nos dieron el triunfo.
1: Ahí estaba la ocasión y la primera, ¿cierto?, de Jonathan en julio con respecto a lo que se viene y lo que ya pasó. Escuchemos la segunda de Jonathan en julio, que tiene que hablar el momento que está viviendo Deportes Antofagasta femenino en lo futbolístico.
2: Hay una sola cuña de Jonathan Julio, David, por si acá. Tenemos Marcoleta, tenemos a Nayeli, ya.
3: No, la mandé, está más bajito en la respuesta.
2: Ah, perfecto.
4: Más bajito la mandó, ya, pues coquito.
2: No, sí, la. Tengo acá el correo de Vicente.
1: O vamos con Nayeli, ¿te parece?
2: Acá está Jonathan Julio, sí, aquí me acaba de llegar recién. Vamos con Jonathan.
0: Se valora de forma positiva, se utiliza también como reflexión cada semana de entregarle esa información al grupo, al plantel, para que entiendan lo que han generado ellas, lo que han logrado ellas a través de su trabajo. Un año que empezó desde principios, del primer día, con un objetivo, con una mentalidad y una convicción de hacerlo. Ayer reflexionábamos en entrenamiento y mencionábamos que 4 o 5 meses se pasaron súper rápido y que nos queda solo un mes para enfrentar esa liguilla final, que es el propósito último. Estamos fuertes, reflexionando toda la semana sobre eso, sobre evitar el exceso de confianza, evitar el relajo, seguir con los principios de los hábitos, de perseverancia, de constancia, de esfuerzo, sacrificio, lo que han demostrado ellas toda esta semana. Tratamos de evitar el exceso de confianza, a veces dentro de la cancha suceden situaciones que muestran un poquito eso y lo reflexionamos, lo analizamos y los cambiamos al tiro. Es un factor importante ese que hay que tener en cuenta de manera primordial, no dejarlo de lado.
1: Ahí estaba la palabra del técnico, ¿cierto?, del Club de Deportes Antofagasta Femenino. Y esta niñita, Nayeli Maluenda, fíjese que es otra de las proyectables y que puede avanzar mucho en el fútbol femenino. Escuchamos su comentario en cuanto a la preparación para el próximo partido a enfrentar a San Marcos de Arica.
5: Bien, sí, como usted dice, estamos a esos puntos que necesitamos para la clasificación. Es súper importante para nosotras, hemos estado trabajando, si bien hemos ganado mayormente los partidos, pero eso no significa que estemos confiadas. Cada rival es diferente, importante, cada partido es importante igual. Estamos trabajando de la mejor manera, estamos tratando de hacer los trabajos, más que nada las falencias que estamos fallando en los partidos. Sí, nosotras el primer teníamos, desde el inicio teníamos esa meta de clasificar a los playoffs. No digamos que estamos 100% conforme con lo que hemos hecho, podemos mejorar mucho más, sabemos que podemos hacer mucho más porque tenemos muchas jugadoras, tenemos variedad de jugadoras que podemos mejorar en la cancha, que cada partido tiene que ser mejor, que podemos hacer los trabajos mejores y más que nada.
1: Rivalón Liquita, yo creo que esa es la mentalidad que tiene que tener un deportista, ¿no?
6: Siempre pensando en lo mejor, en lo positivo, también pensando que objetivos claros para poder conseguir los logros importantes, y que es en este caso que Antofagasta Femenino pueda también seguir en el tiempo, no sea un verano de San Juan solamente y que después no pase nada. Me parece que también hay que trabajar pensando en el futuro también, David.
3: Con ese discurso del esfuerzo, también es importante que mencionar que Nayeli fue 2 veces a las pruebas. La primera no quedó y recién pudo ingresar a Deportes Antofagasta Femenino en el 2018. Una buena historia de sacrificio, de constancia por parte de ella.
4: Perseverancia, sobre todo. Mucha perseverancia.
1: Lo más importante tiene que tener un deportista. Estaba viendo yo en este, donde están cantando el himno nacional, es en Azteca, ¿cierto? En México, vi pasar algo volando en el cielo, pero Coco no era el platillo volador que tú señalabas.
2: No, era un jote.
1: La bandera.
2: No.

0: Definitivamente.
1: ¿Cuál volador señala, Coquito?
0: No, yo no he dicho nada, amigo, yo solamente, es que fue una noticia mundial de una vidente de origen brasileño, que ha dicho que es el partido de Brasil, va a pasar una nave voladora de extraterrestres, va a llevar a Neymar del cielo, y a desaparecer del planeta Tierra.
2: Inicio de sus goles, con eso te
0: vas. Sí, eso sería, yo creo que... Oye, este mundial va a ser recordado por muchas cosas, te lo digo. A ver, aprovechamos de saludar a Javier, que está conectadísimo. Dice, hola, buenas noches. Comentar que esa es la mentalidad que tiene Sánchez y su grupo respecto al manejo del club en sus distintas ramas futbolísticas, en base a lo que ustedes comentaban. Él como dueño tiene un nivel muy amateur. Pide facilidades, pero él no entrega ninguna. Una lástima que tengamos que soportar estos malos tratos a los hinchas y medios de comunicación. También nos saluda desde La Serena, el baluarte, nuestro amigo Medalla Castillo. Buenas noches, dice, saludos al panel desde La Serena. Atentísimo ahí al programa que está ya por cerrar ciclo el día de hoy. Y aquí a quien tengo, a Fer Poblete.
3: Buenas noches a todos los chiquillos, a todo deporte. ¿Van a ser abducidos hoy o no? Si son abducidos porque el amigo David Vidal se rajó, ¿no?
4: Imagino.
3: Buenas noches, chiquillos, que estén bien.
0: Eso sería. Oiga, David.
2: Ni con eso.
1: Oiga, voy a aclarar una cosa con respecto a lo que dice nuestro amigo Javier, el hombre de poca fea. No es que nos traten mal la prensa, ¿eh? No he dicho que nos traten mal. Digo que a veces hay situaciones y hay decisiones que se toman que no son tan acertadas a mi modo de ver. Puedo estar equivocado o no, pero a mi modo de ver no creo que sea tan acertado. Entiendo que en el fútbol femenino el lugar donde juega la cancha número 13, Santo Fagasta, y tú la conoces, Luchito, me parece, ¿cierto?
2: Sí.
1: Tiene pocas comodidades. Puede ser. Es algo que es real. Puede ser que tenga pocas comodidades. Pero cada uno tiene que adaptarse a las necesidades. Nosotros hemos transmitido, yo he transmitido arriba de un techo, he transmitido en un muro.
2: En un árbol.
1: En un árbol, cerca de un árbol, claro. Así he transmitido. Entonces, bueno, ya no estoy para edad para estarme subiendo arriba de un árbol, ¿no? Bueno, era cuando estudiaba en el comercial, pero no, ahora no. Claro. Pero lo que digo yo es que no cuarte la posibilidad de las opciones. Dos radios, tres radios, y si va una, bien, pero si van dos, ¿quién va a tomar la decisión de quién queda afuera? Entonces eso es lo que a veces un poco uno ve, una radio solamente, y yo sé que hay una radio amiga que siempre está publicando cosas ahí que vamos a transmitir nosotros. Entonces, ¿para qué vamos a meternos nosotros si ya están ahí? Pero me dicen que no va ninguna. Entonces, pero sí, para aclarar, no es que no nos traten mal, nos tratan bien a veces. La mayoría de las veces nos tratan bien, pero hay que ser un poquito más claro en las cosas para que las personas que cubren y si ellos quieren que le demos difusión, tengamos la opción de poder ir y dar la difusión.
5: Exactamente.
1: Eso es lo que digo,
5: exactamente.
1: En cuanto a la difusión, hoy día me van a aducir a mí, ¿eh?
6: Bueno, nos quedan poquitos minutos de...
0: Sí. ¿Qué hoy día?
5: Pero ¿quién como Rolando?
0: Ay, Dios mío.
1: De a poquito.
0: El abducido, así que yo bautizado. Solito se amarró al cogote y la soga, mi compadre.
6: Bien, también,
2: ¿eh? Yo no voy a decir nada.
0: El abducido, ¿eh?
6: Oye, con respecto a Deporte Antofagasta,
2: mañana. Sí, no. Estamos viendo que hay mundial, partido importante, pero también está jugando la Copa Chile. La Copa Chile que está jugando entre medio del mundial, todos están pendientes del mundial, pero hay partido. Te doy algunos resultados importantes.
6: A ver.
2: De local empató Coquimbo con Melipilla, Melipilla con Limache, cerca de Melipilla, me la saqué. El otro es.
1: Más lejos que 8.
2: Palestino cayó 2-1 frente a Audax Italiano. Everton cayó 3-1 frente a Católica, de local, el equipo de Everton. La Serena, que nos interesa a nosotros, empató con Cobresal 0-0. En Collado, Concepción ganó uno, empató a uno con, va empatando a uno con Huachipato.
6: Perdón, ¿cuándo jugó Cobresal con La Serena?
2: ¿Perdón?
6: ¿Cuándo jugó Cobresal con La Serena?
1: Hoy día.
2: Sí, empataron 0-0.
6: No, no, no, hoy partió el martes, el domingo, ¿no?
2: Jugaron rapidito, sí.
5: Iban a jugar el domingo, exacto.
2: Lo dijo ese día
1: también. Iban a jugar el próximo domingo de nuevo.
2: Claro, en la conferencia que habían partido seguido. Está cayendo la U 3-1 frente a Calera de visita. Mañana juega Ñublense con Universidad de Concepción. También juega mañana Colo Colo con O'Higgins. Pero el partido que le interesa es de Calera, que está jugando con la U.
1: La Serena con Cobresal, que empataron a cero.
2: Claro. Y los partidos están jugando el día de hoy, así que Católica anda bien, está ganando todos los partidos en Copa Chile también. Bueno, resultados que se están dando, espero que el día domingo Antofagasta también pueda ganar allá en El Salvador.
1: ¿Usted va a Dolorcito el domingo?
2: Estamos en conversaciones con el permiso habitual.
1: ¿O está tirando ya para Colina?
2: No, Colina queda más lejos de Santiago.
1: Ya vamos entonces el domingo, nos vamos el sábado, ¿eh? El sábado.
6: Entonces, prepárame una tabla, Vicente.
2: Con el empate de...
6: Siguen últimos los dos.
2: Siguen últimos los dos.
5: Claro, siguen últimos los dos.
2: Un punto tiene Serena, un punto...
1: Cobresal.
6: Antofagasta es el líder con 7, con 3 partidos jugados.
5: A 4. Segundo con 4 puntos.
6: Con 4, con 3 partidos jugados. Y la Serena y Cobresal, un punto, con 2 partidos jugados. ¿Sí?
1: Correcto.
5: Claro.
6: Perfecto.
1: Así es.
6: Bueno, lo que viene para El Salvador, que lo vamos a estar conversando seguramente el día viernes, no sé si Cobresal propone, ¿eh? Más que Antofagasta. Vamos a ver cómo lo va a plantear el técnico Marcoleta en ese partido, ¿eh? Pero yo sigo.
1: Vamos a ver,
6: yo sigo la.
1: Ojalá que.
6: Como Rolando, como estamos tan cerca del juego mismo, de la cancha. Yo sigo con la curiosidad de poder saber cuánto es la velocidad que imprime Brian Hurtado, fíjate, cuando le tiran una pelota a correr.
2: ¿Te acuerdas cuando Marcoleta dijo, yo tengo datos?
1: Una estadística.
2: ¿Les pueden servir a nosotros? Le vamos a preguntar si me toca ir a la conferencia mañana. Esa pregunta referente a ese dato que dices tú, que es muy importante saber cuánto le corre, le marca también los aparatos electrónico que también utiliza los jugadores del CDA.
6: Pues de los tres piques que se pegó, dos fueron golazos.
2: Claro.
6: Un tercero la cruzó para no meterla a él, pero es increíble, la tengo en la retina, fíjate.
1: Ya la tiene patentada Brian Hurtado, esa corrida por la izquierda y el gol cruzado.
2: ¿Te acuerdas en Valparaíso, Rolando?
1: En Valparaíso, si no me equivoco, también la hizo en Talca, parece que la hizo también.
6: Sí, tiene dos más por ahí,
1: con parece. Con un pase de Gallego, me parece que fue en Talca. La primera fecha también.
6: El problema es cuando no hay pelotazo. Ahí donde no entramos.
1: Claro, cuando no está claro el mediocampo de Antofagasta, sufren los delanteros, ese es el problema. Ya. Y eso es lo que tiene que resolver.
6: La manda para atrás también. Entonces.
1: Además, claro.
5: Sí, ahí por lo mismo hay que volver a resaltar el rendimiento de Vicente Aros. Muy bueno, porque lograba lo que le faltó a CDA a nivel de gol, a nivel de creación.
1: Claro, sí, pero esperemos verlo nuevamente en El Salvador, Vicente. ¿Eh?
6: Debería.
1: Sí, ojalá Vicente vuelva a ser el titular y me gustaría verlo con Matías. ¿Eh?
0: Si es Vicente, es bueno. Sí.
6: ¿Crees tú?
0: Sí, absolutamente.
1: No todos los Vicentes juegan a la pelota.
6: No.
1: Oiga, Coquito.
0: Señor.
1: Usted se está arrimando al árbol que tiene menos sombra, puñón.
2: Claro.
6: Este no tiene sombra, este.
2: Paramos tres veces en la carretera, con eso le digo todo, Coquito.
1: Claro, le digo todo. Casi no llegamos al partido, señor.
6: No había para los pajaritos, ¿sí? No.
0: Ya.
1: Bueno. ¿Cuándo llegan los extraterrestres?
0: No pasó nada, de hecho la brasileña está...
1: ¿Era el partido de Brasil o de México?
0: Pero, no sé si...
6: Rolando, si esto no iba a manejar.
2: ¿Sabes qué? Tengo la duda que parece que Coquito es un reptiliano.
6: ¿Qué?
2: Reptiliano.
0: Ya, y usted vendría siendo uno de los grises, ¿ah? ¿Eh? Sí. Dejémoslo ahí nomás, señores.
1: ¿Lo dice por lo arrastrado?
0: Un reptiliano, mira.
1: ¿Lo dice por lo arrastrado?
0: Yo anoto nomás. Yo anoto nomás.
4: Como se ríe el David.
0: Sí, yo sé cómo se ríe. Ese que tenía en la retina, para mí, que eso que tenía en la retina no le dejó ver la reja, David. Será. Ya, muchachos, oye, partió el partido entre los Che y los Mex. No sé qué será. Así dice bueno, la tele.
1: México.
4: Está clasificado ya para la segunda ronda ya. Está bonito el
1: Checo estado. Que puede clasificar, ¿eh?
6: Oye, tengo unos californianos acá. ¿Ya? En mi WhatsApp personal.
1: California.
6: Por Gloria.
1: ¿De California?
6: Claro. Por Gloria. Sí, es bonito.
0: Ay, señor. Qué vergüenza escuchar esos comentarios.
4: Yo no opino de las colegas.
0: Entonces. No cosifica a nadie, David. No, eso está penado por la ley hoy día.
6: ¿Qué respondimos?
0: Guarde silencio, amigo. No.
4: Como dice,
0: no cosifica a la colega. No.
4: Matías Larraín, no es necesario.
0: No es necesario. No es desarrollo.
6: A mí que me registren. Yo a la mujer le miro solamente los ojos. Sí, y punto.
4: Bueno,
0: más encima la talla es vieja, así que.
4: Recuerdo que alguien hizo un comentario cuando aparecieron las primeras jueces de línea, mujeres. Adivina el comentario de Vidal. Adivina el comentario.
0: ¡Gol! ¡Ay! ¡Ay, ay, ay!
4: ¿Te acuerdas, no?
0: Casi gol de República Checa.
4: Sí.
0: Ya, muchachos, voy a seguir viendo el partido. Que estén muy bien, se me cuidan, pórtense bien y.
6: Relátalo, relátalo mientras nosotros nos vamos, Coco.
1: A ver, mira. Antes que se vaya Coco, decir que está clasificado Suiza, Canadá, Brasil, Marruecos, ojo, ambos con 7 puntos, gran campaña Marruecos.
4: No, pero ahí la diferencia de goles le favoreció a Brasil.
6: A Brasil.
1: Sí, claro, 6 más 3, 6 de pelea, Brasil, 3 de Marruecos.
4: Me gusta la pelea de los goleadores, hay muchos goleadores, está Messi, Mbappé.
1: Estados Unidos con 6, está clasificado, ojo que Paraguay tiene que jugar, si no me equivoco, con Australia, ¿cierto? Y ambos tienen 3 puntos, así que solamente le sirve a Paraguay ganar para clasificar. Alemania clasificado, Costa de Marfil tiene 3, Ecuador 1, Curazao 1. Ecuador me parece que juega con Alemania, si no me equivoco.
4: Es difícil Ecuador,
5: con Alemania.
6: Paraguay resucitó de las tinieblas, porque el primer partido.
0: Recomiendo ver el partido inmediatamente, el de República Checa con México, porque es un partido que está, perdón la palabra, pero muy, muy caliente.
4: Pero ¿cómo sería un relato mexicano, mi cuate?
1: Espera, Bolucheto, deja terminar con la tabla de posiciones.
4: Usted se mete con
1: igual. Oye, Luis, se está yendo para todos los lados.
6: Estamos en el minuto de confianza.
4: Estamos en el minuto de confianza ya.
1: No, nadie que minuto de confianza acá. Países Bajos con Japón tienen 4, Suecia tiene 3, Túnez tiene 2. Ahí puede clasificar cualquiera de los 3. Egipto tiene 4. Egipto, 4. Irán con Bélgica 2. Y Nueva Zelanda 1. Ojo, que Irán también puede clasificar. España 4, Uruguay 2, Cabo Verde 2. Ahí está, la tiene difícil Uruguay con España. ¿Usted cree, Vicente, que se arreglen? Yo no creo.
0: No.
5: No creo. Pero hay que confiar siempre en las garras y arrugas. Siempre han sorprendido ellos. Sobre todo en mundiales.
1: Francia 6, Noruega 6, Senegal 0, Irak 0. Acá nada que hacer, están clasificados los dos. Argentina-Austria. Argentina 6, Austria 3, Argelia 3. De ahí tiene que salir el segundo. Y los últimos dos grupos, Colombia con 6, que está clasificado. Portugal 4, Congo 1. Uzbekistán 0. Vamos a ver, pues si es que Colombia le hace la gracia y le gana a Portugal y quizás Congo pueda derrotar a Uzbekistán y por la diferencia de goles, que es bien difícil, pero si le mete más de 7 goles puede clasificar está Congo. Inglaterra 4 gana 4.
6: Colombia está en el segundo, se puede medir con Argentina.
4: Uruguay se puede medir con Argentina también. Claro. Uruguay.
6: Así que ojalá que no.
1: Esa es la gran. Yo creo que ahí va a estar la mano de la FIFA. Porque yo creo que iba a estar la mano
4: por
1: la
4: donde
1: FIFA.
4: Corre Argentina, tiene puros equipos asequibles.
1: Sí, muy fácil, ¿eh? Lionel Messi, goleador con 5, Haaland con 4, Mbappé con 4 y Vinicius Junior con 4. Eso es todo, muchachos, por la Copa del Mundo. Sí, para que Coquito vaya a ver el partido y vaya a ver los jóvenes.
6: Lo que no puede ser que un solo jugador haga los 5 goles en un equipo, ¿ah? ¿Eh? Eso no está hablando de un equipo compacto como está hablando de Argentina, ¿eh?
4: No, pues si Argentina
6: no puede ser, ¿no? El único
1: está lo mismo, ¿no?
4: Argentina ese día
1: está lo mismo, sí.
0: Está lo mismo, sí. Los partidos se ganan con goles, amigo. Años aprendiendo, aprenda, los partidos se ganan con goles, usted mismo lo dijo. Si el otro me mete 6, yo le meto 7, ¿qué importa que él lo haga?
6: Mira al cielo, Coco, mira
0: al
6: cielo.
0: Ya.
6: Está esperando la nave para que la
0: por conduzca. Andar mirando al cielo, te echaste la reja y el auto ya.
1: No, nos vemos el viernes, muchachos.
0: Ya.
1: Vamos a tener el informe de ¿cómo se llama? De Gloria Bejarano. Ojalá que tengamos alguna
0: excelente trabajo de la colega de Colombia. Excelente trabajo.
1: Sí. Muy buen trabajo.
0: Y muy buena labor también.
1: Sí, ojo que también vamos a tener, lo más probable, un contacto con la gente de El Salvador, a ver si nos pueden dar algún dato de Cobresal. Su amiguito David Vidal,
6: ¿eh? Buena empanada
7: de vida.
1: ¿Listo ya? Hermano Maruel.
0: Okay.
1: ¿Dónde hay buena empanada en Cobresal?
6: No, ¿Salvador? El colega ahí la vende.
7: No, sí, tiene un puesto de empanada y ese día lo llevó a la caseta, una empanada muy buena.
6: Pero los dos fueron los completos del, ahí en Vigillones, ¿eh?
7: ¿No? Los completos.
1: ¿Eh? Oh, los completos estaban buenos, sí. Muy buenos.
6: ¿Y la conversa? Mejor todavía.
7: No, estuvo
1: mejor
7: buena
1: todavía, charla.
5: Sí, buena, sí, Luisito y David ahí aprovecharon harto la conversa.
1: Ya, vamos, Coquito, que están gritando esto, así que nos vamos mejor.
0: Chao, que estén bien, muchachos.
6: Santa Cruz lo conocimos.
1: Chao, que estén bien.
7: Coquito.
0: ¿Qué quiere?
1: Comieron sándwiches de palta.
7: Dame ese gusto de escuchar el relato a los mexicanos, cuate.
6: Ya, y con eso nos vamos, Coquito. Estoy de acuerdo. Yo te invito, Coco.
0: Amigo, usted jamás ha invitado a este mexicanote, ¿no? No manche, compadre, no le entre. Usted ya sabe que es menos rajado que, pues, este... Usted no dispara, amigo, usted ya sabe, ¿no? No, dejémoslo ahí nomás. Mira, voy con el partido, 12 minutos de la primera fracción, atacando la mexicana, como siempre. Nos echamos de menos a Chicharito, ¿no? Sí, Chicharito no está en la cancha ahorita, pero el partido está bien bravote, ¿no? Hay que decirlo.
7: Y Campito también.
0: ¿Cómo?
7: Campito, el arquero, tampoco está.
0: No, Campito no está. Creo que los papás lo invitaron a un asado al Campito y bueno, pues Se me cuidan mucho los igualados y los abducidos, que la pasen bonito. Yo ya me tengo que marchar. Cuídense mucho, ahí los vidrios. Cuídensela.
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2: 21 horas, 17 minutos.
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3: 21 horas, 26 minutos.
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3: 21 horas, 56 minutos.
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2: 22 horas, 26 minutos.
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3: 22 horas, 57 minutos.
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3: 23 horas, 25 minutos.
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1: 0:27.
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1: 0 horas, 56 minutos. 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
1: 1:00 a.m, 26 minutos.
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0: Vivimos una nueva hora.
1: 1:00 a.m, 55 minutos.
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1: 2:00 a.m, 27 minutos.
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1: 2:00 a.m. 58 minutos. 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
1: 3 de la madrugada, 28 minutos.
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1: 4 de la madrugada, 25 minutos.
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1: 5 de la madrugada, 55 minutos.
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1: 6 de la mañana, 18 minutos.
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1: 6:27 a.m.
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1: 6:55
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1: 7:56 a.m.
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2: 8:58
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3: 9 de la mañana, 26 minutos.

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2: 9:56 a.m.
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Hola amigos, ¿cómo están? Gusto de saludarles en este día jueves ya, el último jueves del mes de junio. Sí, y se viene julio, sí señor. Y se viene también la Virgen de la Tirana, ya andan muchos grupos, conjuntos, agrupaciones folclóricas religiosas, ¿cierto? Que ya están enseñando para ir a la... a la Tirana, pese que había ahí una dificultad y tienen que entregar una letra de garantía de a dónde iban a sacar, pero parece que eso ya se solucionó, ¿eh? Porque a todas las fiestas del país se le iba a cobrar eso, me parece que se retractaron, pues como todas las cosas que dicen en este gobierno, después se retractan a los tres días. Pero bueno, así nomás es la cosa. Estamos en este día jueves. El sol, por lo menos acá en el centro de la ciudad, no, y la norte igual, ¿eh? Quizás entrando a Antofagasta por el lado de La Portada, por ahí está un poco nublado, también cerca del puerto de La Escondida, igual está un poco con nubes, pero vamos a estar despejadito, según el pronóstico del tiempo, hasta las 5 de la tarde, ¿ya? Así es que, listos, dispuestos a pasarla bien, junto a ustedes aquí en su matinal, en la radio de la gran familia antofagastina.

0: y con 15 grados de temperatura está total y absolutamente soleada la ciudad, indica Meteorología. Tenemos una humedad relativa del aire del 70%, hasta está bajita, así que es un buen día. La sensación térmica indica más o menos que tenemos 14 grados de temperatura, pero en general vamos a tener un muy buen día. Iniciamos este saludo, así que Juan Rubén, no tanta ropilla, porque hoy día sí que vamos a tener un poquito más de sol. Juan Rubén, ¿cómo te va? Buenos días.
1: Hola, ¿cómo le va, David? Gusto de saludarlo. ¿Qué tal, señora, caballero, jóvenes, niños, niñas? Un saludo desde la Radio Centro, la radio de la familia, en este día jueves 25 de junio, en que estamos saludando a Guillermo y las Guillerminas. Así que felicidades. Igualmente los que están de cumpleaños, una fecha de importancia, celebran hoy también. Un abrazo. Ya viene el fin de semana largo, así que va a estar bonito. Así que saludos. Aquí estamos ya para conversar con algunas noticias lamentables ocurridas el día de ayer, especialmente en América y en otros países.
0: ¿Sabes qué me acordé? Del Bigote Barra, ¿te acuerdas de él o no?
1: Guillermo Bigote Barra, sí, para control de la radio. De los primeros que hubo también.
0: Sí, claro, tantos buenos recuerdos, ¿ah?
1: ¿Eh? Sí. Son personas, no sé, tienen un carácter distinto cuando trabajan en la radio.
0: Era pura risa.
1: Son asequibles, ¿eh?
0: Era pura risa, ¿no? Todo el día.
1: Pura risa, claro, y te compensa. Y tú llegas contento al trabajo cuando están ellos, los controles.
0: Claro. Otros años, otra época.
1: Otros años, claro. Ahora andan casi medio enojado a la gente en todas partes, ¿ah?
0: ¿Eh? Ya no existe el control, ya.
1: Bueno, qué lamentable lo que ocurrió en gran parte de Latinoamérica, y me parece que en Japón también hubo este movimiento telúrico en el día de ayer en horas de la tarde.
0: Sí, lo bueno ¿sí? es que se esperaba un posible tsunami, ¿cierto?
1: En las costas
0: caribeñas, ahí en Centroamérica, pero afortunadamente no ha pasado, ya no pasó absolutamente nada. El último reporte que tengo es de 164 muertos y casi 1000 heridos. Dejan hasta el momento los dos terremotos en Venezuela, porque tanto venezolanos como están llegando cuadrillas de Estados Unidos. Chile creo que también está mandando rescatistas, porque se presume que debajo de los escombros podrían haber heridos o también más fallecidos. Pero hasta este momento el reporte a las 9 de la mañana, 164 muertos y casi 1000 heridos en Caracas, especialmente, donde fueron dos al final seguiditos, uno de 7,2 y otro de 7,5.
1: Claro, cómo huía la gente, ¿eh? Llega. Qué lamentable.
0: Para nosotros,
1: 961 heridos, dice usted. Y volvemos a reiterar, 164 fallecidos solamente en Venezuela.
0: Hay que sacar los escombros, hay que hacer un montón de cuestiones, a lo mejor
1: sí
0: se podrían encontrar más.
1: Como caían parte de los edificios.
0: Claro.
1: De altura.
0: Daisy Rodríguez, que es la presidenta interina, por decirlo así, obviamente que declaró estado de emergencia tras estos dos devastadores terremotos en Venezuela. No será casi nunca eso, dos terremotos seguidos, ¿ah?
1: Claro, y también este movimiento de luto fue percibido en Japón, según el informe que había, y otros países, pero donde fue la catástrofe fue en Venezuela. Así que los venezolanos residentes, tanto acá en el norte como a nivel país, le enviamos nuestro cariño. Y si hay algún familiar allí, bueno, Dios lo tenga en su santo reino a las personas fallecidas. ¿Cómo se veía la caída de escombros, en fin, ¿eh? Terrible, terrible, terrible. No estamos preparados para eso.
0: No, sí.
1: Los edificios son más o menos.
0: Es que, a ver, nosotros en ese sentido tenemos buena norma, digamos, para hacer los edificios en nuestro país, y justamente pensando en este tipo de terremoto, porque 7,2, si nos miramos fríamente, los chilenos, ¿qué decimos? No es tanto, ¿ah? ¿Eh? ¿O no?
1: No, pero estamos aquí en este país habituados ya a los movimientos telúricos. Sabemos responder, en fin, las autoridades se hacen presentes. Y ojalá que no lo escuche el señor terremoto.
0: Sí, pero no te olvides que Chile es el fin del mundo.
1: Claro. Bueno, que se pensaban, como usted bien lo decía, marejadas que podrían haber, afortunadamente no pasó a mayores. Así que pues, tiene que recuperarse estos países, las localidades, las cuales lamentablemente sufrieron con este terremoto del día de ayer.
0: Pero ojo, porque sigue la marejada hasta el domingo acá en todas las costas de Chile. Obviamente no tiene que ver con este movimiento.
1: Claro, pero hay que tener cuidado, sí, porque somos porfiados, porque hay marejada, vamos a mirar la marejada, a mí no me pasa nada. No, pues, somos así medio porfiaditos a veces.
0: Y esta ya va, digo, marejada va a afectar. La recomendación es, anda y bañate uno.
1: La recomendación, claro, son tanto de Mejillón, Estocopilla, en fin, las marejadas. Pero vamos a otro lugar, pues allá también pueden haber marejadas.
0: Sí, toda la
1: no tan fuerte. Sí, por eso hay que tener bastante precaución. Vayan juntas en la playa, hagan, instalen una carpita, hagan un asadito ahí, pero después dejan limpio.
0: Otro problema, déjenlo sucio.
1: Ese es otro problema.
0: Hay que decir,
1: bueno, ¿qué hago? Contrario.
0: Déjenlo
1: claro,
0: sucio.
1: Claro, así que precaución. Bueno, ayer hubo algunas problemáticas por allí. Cuerpo de Bombero a Cerro Coloso, problemas. Hubo allí una dama de 22 y un varón de 23 años, y esto es habitual, van al cerro, no están preparados, no es necesario que sean profesionales, vayan con cuidado. Así que tuvieron que rescatarlo en horas de la noche, a eso de las 21, 22 horas, desde el cerro. Costó un poquito, ¿ya? Así que hacemos el llamado. Sí, está bien que vayan al cerro, vayan en el día y bajen temprano, pues. Si luego bajan de noche, no llegan ni linterna tampoco. Ya.
0: Oye, fíjate que por otro lado, los vecinos de la Avenida Brasil están, creo yo, contentos con esta medida, porque fíjate que declaran como propiedad abandonada el inmueble de calle Lord Cochrane en Antofagasta y anuncian intervención sanitaria. La medida permitirá a la ilustre municipalidad de Antofagasta ejecutar acciones de limpieza y mantención del predio luego de que sus propietarios no cumplieran con las exigencias de saneamiento. Así que el municipio, el que se va a hacer cargo de esto, que era insalubre, que habían ratones, que había agua detenida, oído del dengue. Así que ya definitivamente fue declarado como propiedad abandonada por sus dueños.
1: También hubo llevado bomberos por un fuerte olor a gas, en fin, y fueron a la vivienda y era el WC que tenía mugre. Me imagino, hasta eso va bombero.
0: Es para no, risa, pues, pero
1: el aseo del baño es primordial todos los días. Imagínense el fuerte olor en esa casa. Vamos a decir la dirección mejor, nada, pero hay que hacer la limpieza del baño. Tírala, como decían antes, tira la cadena, ¿te acuerdas?
0: Sí, claro, un balde con agua.
1: O un balde con agua cuando no había tanto adelanto. Claro, y aquí ya. No, pues estaba amontonado la cosa.
0: De ahí venía el mal olor.
1: Bueno, ya los chiquillos también se están preparando, que vienen las vacaciones de invierno, viene la fiesta de la Tirana, donde viaja mucha gente del sector norte de Chile a esa localidad que se hace chica, ya el día de la Virgen del Carmen, para los católicos y los que tienen, tienen que respeto.
0: Tuvo un riesgo de no ejecutarse eso, ¿ah?
1: Ya.
0: Porque la autoridad estaba pidiendo una boleta de garantía. Así como se piden los estadios, los conciertos, para todas las fiestas religiosas del país, Y como lo dije al comienzo, afortunadamente en 3 días se retractaron de esa medida y todos los devotos de la Chinita pueden ir hasta la Tirana, fíjate.
1: La presidenta de Venezuela, Delei Rodríguez, hizo un llamado a la población a cuidarse, suspendieron las clases por 7 días. Dice que hubo más de 20 réplicas, ¿ya? El aeropuerto lo cerraron el día de ayer. Qué bien, pues las autoridades tienen que trabajar en aquello porque les corresponde cuidar a la población.
0: Claro, y seguramente los residentes con los, venezolanos que están acá en nuestras ciudades han estado muy muy preocupados. A los buenos sí, porque los malos están haciendo maldades aunque llueve y truene, ¿no? Así que le mandamos un saludo a los venezolanos residentes, los buenos.
1: Sí, por eso lo digo.
0: En Antofagasta. Oye, y Carabineros, como siempre, sale a la calle y siempre encuentran a alguien. Pues fíjate que ahora detienen a 39 personas en nuestra ciudad en un operativo que permitieron capturar a prófugos y reforzar la prevención del delito. Los servicios extraordinarios realizados por la Prefectura de Carabineros de Antofagasta incluyeron una ronda de búsqueda de prófugos y un operativo localizado con más de 1.500 controles preventivos y la detención de personas vinculada a distintos delitos. Es bueno esto que está haciendo Carabineros. Sale y sale con toda la calle, ¿eh?
1: Claro. Por ejemplo, Carabineros también se dio cuenta y se dio el informe de este inicio masivo de reciclaje de neumáticos en Mejillones. Allá lo están llevando.
0: Sí, ayer lo
1: como si fuera lugar para dejarlo botado.
0: Sí. Pero el alcalde ahí puso un camión y se lo llevó toda la negra.
1: Bueno, claro, por eso digo yo, imagínese una quemadura, se prende un neumático, agarran todo, que es totalmente contaminada la localidad, la ciudad de Mejillones.
0: Está bonito Mejillones, el domingo estuvimos allí con
1: ha progresado mucho, el sector costero está muy bonito, en fin. Yo le he comentado que hay unos quitasoles, en fin. Y en el medio le pusieron una tablita que queda como mesa. Entonces, es bonito estar así, que saludamos a su alcalde y a todos los mejilloninos y mejilloninas, porque está muy bonito vuestra comuna, pero hay que cuidarla.
0: Oye, fíjate que detienen a tercer implicado y recuperan el arma utilizada en el robo con violencia a Minimarken, y esto ocurrió el día lunes en Antofagasta. ¿Sabes cuánto tenía el tercer imputado?
1: Ya.
0: 16 años. Mantenía.
1: Niñito. Como decían antes, el niñito. El niñito.
0: Mantenía en su poder un arma adaptada para el disparo, lo que habría sido utilizado en el ilícito, mientras que un segundo sujeto fue detenido por parte ilegal de municiones. Con esta diligencia ya son 3. Los detenidos por este hecho que ocurrió en el centro de nuestra ciudad.
1: Pues la persona también quedó encerrada en un ascensor. Así que tengan cuidado a veces, ¿ya?
0: Sí, claro.
1: Hay que hacer una mantención. De vez en cuando, ¿no? Está bueno, no pasa nada.
0: Y lo desesperante que debe ser, ¿ah?
1: Debe ser, es desesperante. Me imagino yo estar en un quinto piso y ahí estáis sola o solo o acompañado y uno piensa que se puede cortar la cuerda.
0: Claro, y te va a ir ¡pum!
1: Claro, por eso le digo yo.
0: Es muerte casi instantánea.
1: Por eso un llamado de atención a quienes hacen las mantenciones de los edificios que tienen ascensores.
0: Fíjate que un amigo colombiano, hace ver, él ya va ya como 25 años en Chile, ponle que hace 15 años me dijo, Antofagasta está empezando como era Colombia.
1: ¿Cómo? A ver.
0: Y parece que es cierto, porque el secuestro extorsivo y hurto, prisión preventiva para 2 ciudadanos colombianos en Antofagasta. La víctima fue retenida, amenazada y obligada a solicitar dinero a sus familiares en el día de ayer, antes de ser abandonada en el sector de La Negra. aparecieron colombianos secuestrando a personas por dinero.
1: También ayer se informó, este movimiento telúrico fue percibido también en Japón, ¿no? Pero no se supo mayores informaciones de aquello.
0: Mucha gente estaba preocupado por el platillo volador que iba a caer en el partido de Brasil.
1: Exacto, perdido. ¿Cómo agarramos a veces?
0: No, tú, yo no. Inclusive yo tenía hasta el conductor del platillo volador, por poco Caniguante quiere. Antemonista quiere manejar un platillo volador, fíjate. Yo ya tenía hasta el platillo volador, hasta el conductor, digamos, pero no apareció.
1: ¿Le ha gustado el mundial o no?
0: La alegría, sobre todo el entorno, la alegría de la gente. Por ejemplo, ayer Escocia jugaba con Brasil.
1: Oye, los estadios no repleto, ¿ah?
0: Sí, pero ¿sabes qué? Llegaron a Miami y se acabaron las cervezas en Miami.
1: ¿Te aguantaron?
0: Todas, tuvieron que traer de otras ciudades cerveza porque, claro, llegaron 2 días antes los escoceses con su vestimenta, con su falda, ¿cierto? Y ese hermoso instrumento que tienen, pero se tomaron todas las cervezas, fíjate, todas. Los alemanes igual son muy buenos para la...
1: Son buenos para la cerveza, ¿no?
0: Así que ayer ante el...
1: Pero yo creo que ellos beben una o dos, Namo. No. Nosotros no.
0: Dos 200 litros cada uno. Es que tienen cultura etílica los franceses, ¿cómo se llama? Los alemanes. Son pero buenísimos para la cerveza, como los escoceses. Agotaron la cerveza en Miami. Pero la diferencia con nosotros, que no hay cura odioso. Son más tranquilos cuando se curan, no como acá en Chile.
1: No, pero son tranquilos, ¿no es cierto? Claro. La gente que ha ido. Pura o alegría, es lo que muestra la televisión.
0: No, es pura alegría, nomás no hay detenidos escoceses, curados.
1: Sí, ¿no es cierto? Hasta el que pierde está contento. Es que tienen... Se ríe, es que la pasan bonito un mundial.
0: Sí, pero le decían a la gente que perdieron 3-0 y todavía lo siguen celebrando. Es la alegría de un mundial, dijo. Y seguían poniéndole.
1: Acuérdense, en nuestro país, el Mundial del 62, hubo una canción con los Ramblos por allí, sí, bueno. Todavía es un éxito. En fin, este país también la pasó bonito. ¿Ya? Yo estaba niño, sí.
0: Yo nací el mes siguiente, así.
1: Y que... no teníamos televisión, no me acuerdo. Lo escuchábamos por radio, Darío Verdugo. No,
0: a ver, según la historia, yo nací el mes después del Mundial, es Canal 13 la que tenía televisión, pues. TVN empezó el año 69. Es lo que dice la historia, digamos. Con Julio Martínez ahí en el...
1: Claro, Sergio Silva.
0: Sergio Silva también, claro.
1: Lindos recuerdos que quedan del Mundial del 62. Porque qué lamentable lo que está ocurriendo en el sector norte, en un jardín infantil. Creo que se llama Cariñosito, ¿ya? Está en calle Juan Bolívar con Héroes de la Concepción. Robos, asaltos y demás cosas. Así que poner atención en aquello, no esperemos alguna desgracia para recién ponerle el punto a las i. Así que saludamos a quienes trabajan, quienes estudian allí en este jardín infantil, los Cariñositos, porque el problema está en las calles donde, como digo, Juan Bolívar y Héroe de la Construcción, donde ocurren estos hechos a las mamás, a los papás, a las personas que transitan por dicho lugar.
0: Oye, el ámbito educacional, recordemos, bueno, la Universidad Antofagasta ya terminó su paralización y ahora se sumó o comenzó otra paralización, la Universidad Católica del Norte, la nueva rectora. Parece que está apretando los cinturones y hay serios problemas financieros en la UCN y los estudiantes están parados y algunos...
1: Sí, una paralización que hay.
0: Sí, algunos...
1: Hace día ya.
0: Algunos, sí, claro, al jueves pasado, me parece. Fueron aparecieron por allá algunos diputados a exigir, ¿cierto?, que existe un diálogo entre los alumnos y la rectora del plantel para poder solucionar esta situación. Recordemos que la Iglesia Católica del Norte pertenece, no es estatal, sino que pertenece a la Iglesia Católica.
1: Bueno, esas son por este lado las noticias que hemos tenido en las últimas horas, lamentando el terremoto que afectó a Venezuela y otras localidades. Nuestro cariño para ellos, y ya viene la recuperación. Eso es lo importante. Lamentablemente hubo personas fallecidas.
0: Espérame que me viene llegando una información.
1: ¿Perdón?
0: Me viene llegando, te digo, recién una información fresquita.
1: A ver.
0: Funcionaria resulta lesionada en riña entre estudiantes. Denuncian escalada de violencia en un liceo de Antofagasta. Durante esta jornada se habrían registrado al menos 3 peleas. Déjame revisar. La funcionaria fue trasladada hasta la Asociación Chilena de Seguridad. Testigos del establecimiento señalaron que el hecho ocurrió durante una riña entre 2 estudiantes al interior del recinto, en registros que circulan entre apoderados y funcionarios. Se observa a ambos jóvenes agrediéndose con golpes en el rostro y la cabeza, mientras otros alumnos permanecían en las inmediaciones. Todavía no sé qué establecimiento era, pero pensé que se habían calmado esta situación, ¿eh?
1: No, parece que no. Ay. Oiga, y nos despedimos, y recuerde de que mañana usted está contento, señor contento, va a tener un largo fin de semana.
0: Sí, el lunes feriado.
1: Claro, así que me alegro igualmente a las personas que nos están escuchando. Pásenlo bonito, disfruten con la familia. Si van al sector costero, como decimos, cuídense, hagan el asadito, pásenlo bonito, una velocidad prudente y razonable, ¿ya? El día de San Pedro y San Pablo, el día lunes. Así que hay un largo fin de semana.
0: Los pescadores hacen una fiesta muy linda.
1: Sí, también ellos celebran.
0: En Coloso, acá en el terminal pesquero.
1: Claro, celebran a su santo patrono. Son muy bonitos, ellos salen en una caravana en el mar.
0: Claro, en San Pedro.
1: Son muy bonitos, claro, y acá en el puerto de Antofagasta también, ¿ya? En el sector central. Qué bien, qué bonito, celebra, bueno, tan loco, no, disfruten, esas son cosas lindas de la vida, de juntarse los trabajadores, salir a celebrar a su santo patrono. Si usted no cree en eso, hay que tener un poquito de respeto nada más, y bueno, cada uno con su tema, ¿no es cierto?
0: Y recordemos que también que se decretó feriado por San Pablo, más que nada, porque Juan Pablo II, recordémoslo, fue el mediador. Porque ya la guerra se venía con Argentina, ¿te lo recuerdas?
1: Ya.
0: El año 78, donde están el ejército en la frontera de nuestro país, también los argentinos, por el canal de Beagle, ¿te acuerdas?
1: Sí, con eso le digo yo.
0: Entonces fue el Papa quien logró una mediación, porque lo había tratado, bien, pues, lo había tratado de ser la reina de Inglaterra. Varios habían tratado de buscar una mediación entre Chile y Argentina. Al final fue el Papa Juan Pablo II que logró esta mediación, y no nos fuimos a un conflicto bélico con los argentinos. Entonces ahí se decretó el feriado por ser San Pedro y San Pablo.
1: Oiga, y ayer ni usted me saludó,
0: ¿eh? Sí, después me pegué el caso de que siempre decimos Juan.
1: Era Juan.
0: Si dijéramos solamente Juan.
1: Y Juanita también, para la Juana, la Juanita. Un abrazo y a los Juanes también. Pero, antes no, era una fiesta, ¿te acuerdas de los santos?
0: La fiesta.
1: Así, una fiesta, una once, un almuerzo. Oye, ya está no, pasando de moda, no, pues hay que disfrutar la vida, saludar. Por ejemplo, al vecino se llama Juan, un abrazo, vecino.
0: ¿Te llegó algún regalo, no?
1: ¿Ah?
0: ¿Te llegó algún regalo?
1: Sí, me llegaron unos dulcecitos por el día anterior. Ya, señor, que le vaya bien. Un saludo para toda la gente. Un lindo sol que está iluminando también nuestro sector norte de la ciudad.
0: Está toda la ciudad igualito, así que aprovechemos.
1: Está toda la ciudad igual,
0: aprovechemos.
1: Que le vaya bien.
0: Pero con bloqueador, ¿ya?
1: Con bloqueador. Y un saludo para toda la gente que está en la sintonía de la radio. Los conductores manejen con precaución, una velocidad prudente y razonable. Nadie lo apura. ¿Ok?
0: Que te vaya
1: hasta
0: bien.
1: Hasta mañana, si Dios quiere.
0: Chao.

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0: En FM Centro tenemos una nueva hora.
3: 10 de la mañana, 38 minutos.
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3: Cori, ¿cómo estás? Qué alegría de escucharte, mujer, tanto tiempo sin saber nada de ti. ¿Cómo te va? Buenos días.
4: Buenos días, esperando que estés muy bien. Un saludo para las y los dispersos, señores auditores, la señora Patita, la señora Emita. Te contaré que ayer vinieron las niñas de la Lota, las chiquillas, las echaba mucho, mucho de menos. Casi un mes que no nos veíamos. No fue como una terapia para mí. Me reí de las tonteras que conversamos. No, fue una tarde muy, muy entretenida. Así que gracias a las chiquillas que vinieron ayer. Eso me sirve mucho, mucho, mucho. Y para recordar, quiero escuchar la canción de Manolo Galván, Te quise, te quiero y te querré. Chao.

0: Ya están faltando 12 minutos para que sean las 11 de la mañana acá en la radio de la familia. Que usamos algunos recibos a la Patita Morales allá en Baquedano, que le manda un feliz onomástico a Juan Rubén Contador. Claro, más vale tarde que
1: buenos días, que nunca. ¿Cómo estás, Juan Rubén? Un gusto saludarlo. Igual David también, un gusto saludarle a todas las personas, a todos los auditores que están ahí en sintonía. Les mando muchos abrazos, mucho cariño y hartas bendiciones. Que tengan un bonito día, muy positivo, y a los que se tienen que tocar para que se recupere. Y un abracito, bueno, mira que lo necesito. Acá hay un hombrito para llorar también.
0: Chuta, ¿qué te pasó, Patita? A ver, vamos, arriba el ánimo. Y tenemos al hombre que tiene el pacto con el diablo. Que siempre nos trae alguna novedad. ¿Cómo estáis, Pepe Olivares?
2: Muy buenos días. Estoy muy bien porque me estoy preparando y ojalá que ustedes también lo hagan. Ya que, como dice, que es 20 años menor que yo.
0: Pero usted tiene un pacto.
2: Pero se ve peor que yo.
0: Pero tiene un pacto con el diablo. Oiga, yo no.
2: Participo en este evento internacional, ¿no?
0: ¿Cuál, oye?
2: Y es deportivo. No andar detrás de una pelota como tonto mirando ahí, no. Esto es una cosa que usted puede participar.
0: Sí, claro.
2: De una triatlón que se va a realizar acá en Antofagasta, América Triatlón, para Championship Antofagasta 2026. Esto se va a llevar a cabo los días 4 y 5 de julio, o sea, la próxima semana. ¿Ya?
0: Bonito evento, ¿ah?
2: Sí, pues.
0: Hay que nadar.
2: Oiga, lo único malo que van a haber cortes por todo el borde costero. Claro. Sí que van a tener que buscar alternativas para que se vayan preparando ya aquellos que viven en el sector norte, que quieran llegar al centro, y viceversa de las personas que viven por ahí por el sector de la Avenida Brasil hacia el norte. También van a tener problemas en el borde costero. El corte se va a registrar en la Avenida Costanera entre Antonino Toro,
0: ¿ya?,
2: hasta la calle Germán Merich por el sur, ¿ya?
0: Germán Merich.
2: A partir de las 6 de la mañana con 30 minutos se extenderá hasta las 14:15, 14:40 los días sábado y domingo respectivamente.
0: Ese es el 4 y 5.
2: Sí. Así que
0: viernes, sábado y domingo, ¿no?
2: Por eso que usted ahora me vio haciendo ejercicio, subiendo la escala, bajando la escala, trotando ahí para estar bien, ¿ya?
0: Bueno, el triatlón, recordemos que es trotar, es andar en bicicleta y nadar, ¿no?
2: Claro, lo único que me falta es nadar, menos en este tiempo, porque, oiga, y pensé que hay personas de la tercera edad que van todas las mañanas durante todo el año ahí al balneario municipal.
0: Tenemos una amiga que nos escucha.
2: La Sarita.
0: La Sarita, le mandamos un fuerte abrazo ahí, ¿ah? ¿Eh?
2: Ella va todos los días, oye,
0: con frío,
2: energía. Nosotros vamos y quedamos como baleta.
0: Y a mojarnos las patitas, ni que era.
2: Ay, oiga, yo le tengo una novedad musical. Tuvimos el gusto de estar conversando con uno de los integrantes porque dimos a conocer que se habían juntado. Y tanto Pablo Castro como Daniel Guerrero, la sociedad, ¿no?
0: Me acuerdo que lo entrevistamos, ¿te acuerdas,
2: sí,
0: Pablo?
2: Sí, a Pablo. Estuvimos conversando con él acá en el matinal de Centro. Y ya grabaron un primer sencillo.
0: Ah, mira.
2: ¿Ya?
0: Se embalaron.
2: Una canción inédita. Bueno, esto es con motivo de la celebración de los 30 años de Nada Quedará.
0: Claro.
2: Tanto Pablo como Daniel recuperan este estilo romántico que convirtió al dúo en una de las agrupaciones más importantes del pop latino romántico de los años 90, con canciones inolvidables como Quizás y Verás Esas Mujeres, ¿Cómo? Y ahora tenemos el gusto de presentar este nuevo single llamado ¿Cómo te extraño? Ojalá que les gusten y sigan apoyando, por supuesto, a los artistas nuestros.
0: Sin duda.
2: ¿Ya?
0: Listo, lo escuchamos entonces.
2: Lo escuchamos, lo estrenamos acá en el matinal de Centro.
0: Perfecto.

0: Bueno, ¿qué les pareció esa nueva canción que hemos tenido el gusto de estrenarla acá en el Matinal de Centro? Como te extraño, el nuevo sencillo de Pablo Castro y Daniel Guerrero, La Sociedad, quienes están realizando ya una gira. El evento se llama Grandes Éxitos en Vivo.
1: Me recuerdo que también van a pasar por Antofagasta.
0: Sí, vienen a Antofagasta.
1: Y nos ofrecieron visita.
0: Así es. Esta es su casa. Fue en el comienzo de los años 90, en, si no me equivoco, en 92, 96, que desde aquí nace el lanzamiento de lo que fue su primer álbum.
1: Mira.
0: Sí, pues. Este Pechito organizó y la invitación para todos los periodistas y todos los medios de comunicación.
1: ¿Había cóctel?
0: No, había una cena.
1: Ah, fueron todos, pues.
0: Indudablemente, pues, hombre. Y después seguimos a la jarana con mi amigo Rubén Darío, que era el productor y todo lo demás, dueño del sello también Magic Records.
1: Otro así, tiempo, bueno. ya no.
0: No, ahora ya invitación para una cena no se ve.
1: No, ya no.
0: Pasó a la historia.
1: Claro.
0: Lamentablemente, la pandemia hoy dejó muchas cosas atrás.
1: Eso, ¿eh? Ese es el punto, ¿ah?
0: Así que de ahí vienen todos los males para los medios de comunicación, ¿no?
1: Sobre todo a usted, que le gusta, a usted le encanta el coño.
0: ¿A dónde?
1: A las comidas, a los...
0: Pero a si los esta vida hay que disfrutarla, pues. Cuando llegue allá arriba y me pregunten qué hizo usted en la tierra.
1: Fui a todas las comidas de los cócteles.
0: Indudablemente, oiga, lo que fue los años 90 y digamos hasta el 2015 más o menos, todas las semanas habían inauguraciones, habían cócteles, habían cenas, casi todas las semanas.
1: Sí,
0: se pasó muy bien, muy bien, muy bien. Aparte que teníamos el balcón de Mario donde también íbamos el fin de semana.
1: Ya
0: eso
1: no existía,
0: lo recuerda perfectamente,
1: sí.
0: Usted, ¿no?
1: Parece que ya no existía, ¿no?
0: No tengo la más remota idea, oiga.
1: No, parece que ya no...
0: No sé, sé que lo iban a arrendar o lo habrán vendido, no tengo la menor idea. Pero era una sala muy buena para ir a pasar el fin de semana.
1: Ya, pues, Pepe, como
0: listo,
1: siempre...
0: Listo, gracias, muy amable. Será hasta una próxima en que tenga alguna novedad que mostrar.
1: Píntate cana, por lo menos, se te nota mucho.
0: Tengo
1: te nota.
0: La cabeza blanca, oiga, por lo menos yo tengo... No como usted que le brilla la pela. Chao, chao.
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2: Luchito Ayala, ¿cómo amaneció hoy día? Siempre amanece bien, pero termina como lo que la auto la vega.
3: Hola, hola, muy buenos días, querido amigo. ¿Cómo estás? Un gusto saludarte.
2: Bien.
3: Y gracias a Dios por un día más de vida que nos ha regalado. Y también orar por el pueblo del país de Venezuela. Es lamentable lo que pasó allá, viendo las imágenes. Se derrumbó un edificio porque no basta a las personas. Está terrible. Y eso está. Muchas de estas cosas que tienen que suceder está escrito en la Biblia. Igual que se veía cuando hablaban del hombre que iba a venir. Mi modo de pensar es el siguiente, que yo cuando leía la Biblia en el libro de Apocalipsis dice que el diablo es engañoso, vino a matar, a robar y a destruir. Y lamentablemente personas que trabajan en esa área con él, con la quiromancia, carta, divino, el diablo tiene poder. El diablo tiene mucho poder y utiliza a las personas. Y la palabra del Señor también dice que se levantarán falsos profetas. Muchos dirán Dios está en tal parte y muchos van a creer y van a ir. Pero mi fe y mi confianza está puesta en Cristo Jesús. Que somos pecadores y bueno, el único perfecto es Dios, nosotros somos imperfectos. Pero oremos por el país de Venezuela, para que todos,
2: quien dice que Dios ponga parte bonito, ¿cierto?
3: Y que su infinita misericordia los abrace, los acompañe y salgan de este terrible problema y del alrededor que han pasado. Y saludos para todos los grupos dispersos y dispersos, para los enfermitos, espero que la Cori ya esté tiquitaca, la Pati López igual ya ande con su piececito ya más firme. Bueno, y para todas y todos. Y para Pepita, oye, Pepita, creo que se tomó hasta el agua del macetero, creo que. Eso me lo contó el Marco.
2: ¿Cómo estará la resaca ahí?
3: Me dijo que. Y hoy en la mañana me saludó la Pepita. Me dijo, no, mentira, si ese Marco Antonio anda puro hinchando, dijo. No sabe ni dónde tiene los dedos, dijo. Así me dijo la Pepa. Yo. Pelador, porque junta a él, el José Cerecí, el Yusen, los tres, el Parcito, el trío. Así que, buen día, ya, muy maravilloso día, un solcito, gracias a Dios, formidable. Ya, amigo Kiko, espero que la vecindad lo llamen y comiencen a presentarse.
4: Chao, chao.
3: Bien, te mira de los iracundos, cualquier ya, gracias, chao.

0: 11 de la mañana con 12 minutos acá en la radio de la familia. Revisemos a ver rápidamente. ¿Dónde está? Mi queridísimo amigo Raúl Molina.
1: Hola, hola, hola. Buenos días, David Vidal Espinosa. Un agrado escucharlo y un agrado escuchar ahí a don Pepe Olivares. Qué bien, hombre.
0: Se está escuchando, ahí
1: a don Pepe.
0: En su oficina, saludo, se está escuchando.
1: Un abrazo grande para usted. ¿Y usted podría verificar, don Pepe, por favor? David Vidal Espinosa, cuando niño, cuando joven, ¿usaba la polera el Colo-Colo? Quiero que usted lo verifique porque usted es amigo de él por años, por años.
0: Jamás,
1: por años,
0: señor, jamás.
1: ¿El Colo-Colo era colocolino? Cuénteme, cuénteme.
0: No, jamás, jamás.
1: David Vidal Espinosa, mi niñito chiquitito hermoso, si yo lo quiero tanto, pero no he podido escucharlo ni llamarlo, mi bebé.
0: Ya.
1: ¿Cómo está, amigo? Espero que esté bien, que tenga un lindo turno. Un abrazo para usted y para todas mis dispersas y dispersos. Espero que estén bien. Ya quiero que llegue el día sábado para verlo, para saludarlos, para compartir.
0: Eso.
1: Así que un abrazo grande para todos, todas y todas. Te mandé un audio antes cuando estaba ahí con don Pepe, ¿ah? Pero no lo pusiste por la pregunta que le hice, ¿ah?
0: No, pero está escuchando,
1: la
0: está escuchando.
1: Que le hice, no lo pusiste el audio para preguntarle a don Pepe. Ajá, eso es una señal, una señal.
0: No, se está escuchando el veterano ese. ¡Aló!
2: ¡Aló, buenos días! ¿Cómo estamos?
0: Bien, Pamelita, ¿y tú cómo estás ahí?
2: Aquí haciendo las cositas.
0: ¿Ya?
2: Escuchando todas las islas. Bueno, las malas noticias, qué pena lo que pasó ayer allá en Venezuela.
0: Terrible, ¿eh?
2: Triste, terrible, horrible.
0: Son países con mucha vegetación, entonces no, la tierra
2: terreno no son muy son firmes,
0: claro,
2: o las construcciones son malas.
0: No están preparadas para sismo.
2: Sí, así que, pucha, qué pena, una gran pena, porque con muchas vidas hay una destrucción, y que, bueno, nosotros somos un país bastante sísmico, de verdad, y que no hace mucho... Me parece que al principio de este mes, ahí, parece que fue este mes, ¿no? A los primeros días de este mes, eso nos movió un poquito la tierra. Así que nadie está libre de eso. Qué pena, una gran pena, porque caerse todo y las pérdidas humanas, o sea, lo material se tiene, lo humano es lo que se siente de verdad. Así que, cariñito para todos. Yo sé que hay muchas familias acá que deben de tener sus familiares allá.
0: Sí.
2: Que es una gran pena. Ya más será así en la vida. El año ha sido bastante conflictivo. No sé si han decayó en 6, pero por Dios que han pasado cosas malas ya.
0: 164 muertos confirmados en este minuto. Pero se espera que esta lista sea
2: cuesta cantidad. ¿Sabes cuántos van a encontrar?
0: Porque están llegando, digamos, de varios países, incluyendo...
2: Para la ayuda de que empiezan
0: a remover los escombros.
2: Sí.
0: Entonces,
2: y ahí empiezan
0: que...
2: a salir los... Entonces yo pensaba en toda esa gente que a lo mejor la pilló en los estacionamientos, los edificios. Bueno, ¿qué vamos a hacer,
0: el
2: no?
0: El cómputo oficial, como te digo, 164 muertos y 987 heridos. Es el cómputo oficial en este...
2: Sí, para rematar, tienen un problema horrible en los hospitales. Oh, qué terrible, qué terrible. Bueno...
0: Así
2: yo creo que el momento que las autoridades de muchos otros países, en vez de pensar en tanto en guerra y en tonteras, seamos más humanos en este momento, no más, nos olvidemos de tanta lesera.
0: Mira, siempre
2: que no ayuda
0: pasa,
2: a nadie.
0: A veces pasan, claro, no le iré a morir, pero puede que a lo mejor con esto se logre la unión entre venezolanos.
2: Sí,
0: los maduristas, los chavistas, los de oposición.
2: Sí, que se olviden de eso en este momento.
0: Se unen todos para hacer una...
2: Sí, un solo país nomás.
0: Una gran nación, claro.
2: Claro. Lo que ellos fueron siempre, pues si Venezuela era un país bueno, no sé en qué momento se echó a perder tanto.
0: Yo me acuerdo de Venezuela que los años...
2: 70, 80, 90 eran...
0: ¿Te acuerdas que todas las Mi Universo salían de Venezuela?
2: Sí,
0: ¿te acuerdas o no?
2: No, sí, pues... No, y un país gentil, los que iban para allá hablaban de... quedaban enamorados del país.
0: Sí.
2: Bueno, los tiempos han ido cambiando. Acá nomás, pues, hay que ver acá nomás. Oh, lo que terrible lo que pasó el niñito, yo no tenía idea de verdad. El lunes alguien tiró ahí, yo no entendí mucho la noticia. Cuando me dijo acá también mataron un niño, pero yo no entendí, porque la verdad no había visto la noticia horrible. Espero que realmente la justicia haga justicia. ¿Hasta cuándo, cierto? ¿Por qué tiene que haber otra víctima que sea un niño? paremos la tontera y pongámoslo los pantalones como corresponde y rayemos bien la cancha.
0: Mira, parece que hay algo para ti, pero agradable, mira.
2: A ver.
0: A ver, la patita Morales, a ver.
3: Ah, ella también. Tengo que sacar el tema del desinombrable. Oh, David, saludame al Pepito, lo escuché, pero estaba ya ahí. con una señora que vino a dejar un encargo para costurar. Así que un abrazo, con harto respeto, con mucho cariño, Pepito.
0: ¿Recuerdan al veterano este, ah?
2: Sí, saludo para don Pepe, lo escuché ahí, se escucha muy bien realmente su voz, como siempre. No, se siente bastante bien, o sea, está bien. Y eso es lo que alegra.
0: A ver.
2: Que siga adelante nomás.
4: Raulito Molina, yo te voy a contar la verdad. El otro día cuando usted dijo que el papá le compraba pelota grande para hacerle una a los amigos cuando él estaba chico y salía con una pelota más grande y ahí le pusieron el Kiko y andaba con la polera de Colo Colo.
2: El mismo. Oye, hace una semana que lo están columpiando.
4: Muy cierto lo que dice, muy cierto, que habla muy bonito, pero por favor haga la cortita.
2: Ya, no, ya llamaba para saludarlos a todos en sí, que la pasen bonito, que estén bien, mi saludo, mi cariño para la señora JJ, para su esposo, sé que mañana ya lo operan, harta sí, fe, y vamos a estar haciendo ahí buenas vibras para sí, que todo salga bien, yo y la Virgen lo van a acompañar y va a salir todo bien.
0: Raúl, cuidado, llamar Martito a la JJ o al Raúl para desearle
2: sí, así que dándole dígale que de mi parte le deseo lo mejor, ya que estén muy tranquilos porque vamos a estar todos ahí haciendo buenas vibras.
0: Mira, y en la música algo hay para ti acá.
3: Oye, Amelia, un gusto saludarla, que esté muy bien igual.
0: Ella es la patita.
2: Un saludo grande para la señora Patti de Baquedano, que esté bien. Me imagino que está feliz porque ya nació bebé, ¿cierto?
0: Sí, claro, el nieto.
2: Ah, no. Las guaguas tienen la casa.
0: Sí.
2: Gente otra cosa, ¿no? Son unos angelitos ahí. Son hermosos, hermosos. Acá tenemos nuestro baby que ilumina la casa cuando llega. Así que,
0: y también es bonito llegar a la casa y que el marido te abrace, sí, ¿ah?
2: ¿Eh? Cuando hay marido, me imagino que sí, ¿por qué no? Y atenderlo de la misma manera también.
0: Me muero 30 segundos y te consigo uno.
2: A esta altura no. Si hubiera tenido la suerte de haberme casado con una persona que yo no tuviera que trabajar, ¿ya? Yo me hubiera dedicado a mis hijos, a mi casa y por supuesto atenderlo como se corresponde a una persona cuando está en su casa y cuando la persona está trabajando, atenderlo bien.
0: Ya nunca es tarde, mira, dime que
2: pero
0: sí.
2: Pero eso ya no
0: dime que
2: fue
0: sí, y te pongo, mira, te doy otra opción, que tú lo elijas, te pongo cuatro ahí.
2: No.
0: Y tú
2: no,
0: lo eliges. Ya.
2: Además que a esta altura del partido yo ya guagua tampoco voy a tener, así que no, eso ya pasó.
4: Sobre la guagua de la patita Baquedano, ¿por qué no va a Baquedano?
2: ¿Sí? ¿En una?
0: Aquí me responde la patita, dice, gracias a Dios está bien el chiquitito, la guagua.
2: Ay, que me alegro muchísimo, que son de verdad, son una gran, gran alegría. Ya don David será hasta mañana, que esté bien, que estemos todos bien. Y en las canciones me gustaría escuchar a Ben Russo, siempre por
0: Forever.
2: Forever.
0: Forever and ever,
2: en español.
0: ¿No?
2: Listo, será hasta mañana.
0: Chao, chao.

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3: En FM Centro tenemos una nueva hora.
4: 11 de la mañana, 29 minutos.
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3: Don David Vidal Espinosa, ¿cómo está, señor? Buen día. Espero que bien. Saludo a las dispersas, dispersos del grupo. A mi jefe, si es que anda por ahí. Que tengan un excelente día todos. Oiga, don David, ¿qué le parece si me programa el temita que falta que me haces de Alberto Podestá?

0: Y ya faltan 23 minutos para que sean las 12 ya, ¿eh? ¿Cómo se va yendo la mañana rápidamente? ¡Aló!
1: Pues tía.
0: Buenas noches, yo diría, vos. ¿Qué te pasó?
1: Hace rato que estoy esperando que te ocupe. ¿Segura? Estoy llamando porque terminó Juan Rubén Contador.
0: ¿De esa hora?
1: Por la noticia.
0: Chamfling.
1: Debe estar esperando.
0: Ya. Bueno, ahora
1: le pido ahora, por favor. De escuchar a Miriam Hernández.
0: A la Miriam, ya.
1: En Herida.
0: Herida.
1: Sí, por favor.
0: Ya, Pupatita, ¿en qué tomamos?
1: Oiga, le doy las gracias.
0: De nada, Patio. Cuídate, pórtate ya bien con la Sandra.
1: Bueno, chao.
0: ¿Te has portado bien?
1: Tal vez sí. Tal vez no.
0: Tú nomás sabes, po.
1: Claro.
0: Significa más o menos, ¿no?
1: No sé. Ella lo sabe.
0: Ya, oye, aquí está tu canción.
1: Hola, muchas gracias.
0: Bueno, chao.
1: Chao.

Hola, hola David, buenos días. Espero que tengas un buen turno, un excelente día. Saludo a todos los dispersos y dispersas del grupo, que estén bien, que los enfermitos tienen para arriba, que a Raúl Cubillo le vaya muy bien mañana en su operación, que le salga todo bien y todos que tengan un excelente día. Yo aquí reportando sintonía, recorriendo la ciudad como todos los días, haciendo mi turno diario. ¿Para qué te voy a decir cómo está el clima? Así que mejor guardemos el comentario, ¿no? Ya, oye David, ¿me puedes tocar un tema, por favor, de Miguel Gallardo, Corazón? Así que estén bien, a cuidarse, y nos estamos escuchando. Chau, chau.

0: Ya son 9 los minutos que restan para que sean las 12, mediodía en nuestra ciudad. La temperatura está bien, ¿eh? 18 grados tenemos en este minuto, la humedad está en un 68%. Hace tiempo que no teníamos humedad tan baja, entre comillas, ¿eh? Sí, siempre estábamos superando los 70, los 80, así que aprovechemos este solcito que no en todo el país lo tenemos, ¿ah? Hace mucho frío en lo que son las cosas, ¿eh? Bueno, así es la naturaleza, ¿no? O si son los climas, la gente. Por ejemplo, nosotros decimos, ojalá que no llueve, sobre todo por los campamentos, ¿verdad? Pero fíjese que en el sur, claro, mucho frío, pero quieren que llueva, porque en este minuto todavía no llueve en esta zona central y sur del país, para qué hablar de la región de Coquimbo. Así que aparte del frío, quieren que también comience a llover, ¿eh? Cuestión que no podemos decir nosotros. A ver, ¿qué se nos queda por acá? Este caballero, a ver.
1: Oye, David, que es triste la vida de la Coria.
0: ¿Por qué, oye?
1: El tema que mi hijo decía, te quise, te quiero y te querré. Y le responden, vete ya, te agradezco. Ahora que tiene mala suerte la Coria hoy. Y enviarle un gran saludo al viejo Chango. Fome el viejo, contá, chisto, fome el viejo, no tiene ni un brillo que se dedique a conducir, no va mejor.
0: Mira, este cabrón cambió su vida. Después que lo soltaron a las 3 de la mañana, cambió. Quedó con un problema psicológico. Así que hay que dejarlo, ¿no? Oiga, a la pasadita del mediodía va a estar con nosotros Cristian Rodríguez para que la sintonía se lo vaya al tacho de la basura, ¿no? ¿Ya? Así que esperemos al Cristian que llegue con su. A jugar, porque jugamos con el ranking, porque que yo sepa, el Cine Rey ya no existe ya, ¿no? El Cine Colón tampoco existe ya, ¿no? Me gustaba a mí el Cine Colón. Oye, no sé por qué me gustaba tanto. Salía pero bravo.

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1: En FM Centro tenemos una nueva hora.
2: 12 horas, 3 minutos.
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8: 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Ya, besito. Chau, chau.
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0: mi jefe le gusta ir al cine Gran Vía.
1: Claro, porque ya llegaron las entradas para... ¿La gente va al... para el cine Gran Vía hoy día, Cristian, o no?
2: Claro, claro, traje hasta entradas para el cine Gran Vía, fíjate.
1: ¿La del Colón? ¿Tú ya sabes para qué
2: es? No, obviamente. ¿Cómo estás, David Vidal Espinosa?
1: Bien, ¿y tú, oye, cómo estás?
2: Aquí estamos, bien, bien, bien, haciendo el empeño a la vida, como hay que hacerlo en todo caso. Así es que venía a visitarte y a subirte el rating.
1: Ya bueno, será la cuestión. Tú que vienes de la calle, por ejemplo, yo acá veo el sol.
2: Sí, correcto.
1: Pero acá arriba nos corre un vientecito, así que andamos todos abrigados. Y tú que vienes de la calle.
2: Sí.
1: El sol está calentando, está como mi amigo Yusen, que no...
2: Está igual que tú y el Yusen. No calienta a nadie.
1: Y vos todos... ¿Caliento o caliente un poquito?
2: Algo. Tienes que colocarte directamente ahí como para que te dé una sensación de un abrigo. Claro.
1: Ah, ya.
2: Claro, pero así como que no tanto.
1: Qué bruto. Fíjate.
2: Claro, no hay que andar con algo abrigado. Así que la gente que va a salir del centro, les recomiendo que traiga igual algo abrigadito por si acaso. Se ve un lindo sol, pero hay que traer una chalequita, un polerón, una chomba.
1: Una chomba. Sí, bueno, el pronóstico dice que va a tener sol toda la tarde.
2: Toda la tarde, qué sí. Bueno, qué así bueno, que... ojalá que así sea, porque generalmente se nubla en la tarde.
1: Bueno, es un milagro, sí, porque van a estar desde Copiapó allá, ya está, hace mucho frío.
2: No, está más helado que...
1: Pero no llueve, quieren que llueva y no llueve, puro frío.
2: Fíjate que
1: ¿no?
2: En el sur de Chile, por ahí por la región de la Araucanía, recién se están detectando algunas lluvias, fíjate.
1: Sí.
2: Claro, pero anterior a eso, nada. Más al norte de eso...
1: Nada.
2: Nada, casi nada. Santiago, que anteriormente se consideraba una ciudad relativamente lluviosa...
1: Claro.
2: Ha tenido bastante sequía con respecto a los últimos inviernos, fíjate.
1: ¿Y qué va a pasar con el vino hoy? Si no llueve, el agua no
2: prospera.
1: No prospera, ¿y qué vamos a hacer con nuestro...?
2: Con nuestras exportaciones,
1: claro.
2: Terrible,
1: claro.
2: Bueno, obligado a consumirlo acá nomás, en Chile.
1: No, prefieren mandarlo y dejando acá sin nada.
2: Dato aparte, ¿sabías tú que el 98% de la producción que se realiza a nivel nacional de vino se exporta?
1: Sí, claro.
2: El 98%, o sea, y solamente el 2% queda para consumo local.
1: Y no es el mejor.
2: Pero te digo que es el 2%, imagínate.
1: Pero en cuanto a calidad.
2: En cuanto a calidad.
1: No es mejor el que queda acá.
2: No es lo, pero mira, aún así, igual de aún bueno. Así el vino que queda aquí, y salvo algunas excepciones, obviamente, no es malo en comparación a otras vitivinícolas que existen en otros países, fíjate.
1: Sí,
2: por
1: claro.
2: Eso se dice que el vino chileno es buenísimo, porque lo que queda aquí en consumo, uno puede decir es lo último, es malo. No, es relativamente bueno. A lo mejor no con la calidad que sale del vino hacia afuera.
1: Claro.
2: Pero es bueno. Dato aparte.
1: A mí el doctor me dijo una copita diaria.
2: Una copita diaria.
1: No me dijo el porte, sí.
2: Claro, eso es lo bueno.
1: Ahí perdió el doctor.
2: No, ahí perdió el doctor. Ya, vamos a lo que nos convoca, ¿te parece?
1: Me parece muy bien.
2: Bueno, aparte de saludar a la gente que está ahí en la casa, en su lugar de trabajo, en el automóvil, y saludar a todos ustedes que traen la sintonía de la radio La Familia. Bien, pues vamos a hablar el día de hoy de una cantante dominicana.
1: ¿Eh, dominicana?
2: Claro, ella nació en República Dominicana.
1: ¿Y
2: todo el mundo piensa que es mexicana, otros piensan que es española.
1: Claro, que fue yunta de Camilo Z.
2: Correcto. No, ella es dominicana. Dominicana.
1: Mira.
2: Su nombre verdadero es Ángela Altagracia Carrasco Rodríguez. Mira tú. Más conocido en el mundo de la música como Ángela Carrasco. Y tú lo dijiste. Fue discípula, se podría decir,
1: claro.
2: de Camilo VI. Camilo VI la llevó
1: a todos lados, la llevó
2: por su carrera musical de la mano por mucho tiempo.
1: Sí.
2: Claro. Y obviamente que no se equivocó, porque fue una de las grandes exponentes de la música romántica en los años 80. Así es que un artista de gran calidad y que hasta el día de hoy se recuerda. Pero ella es dominicana. Está radicada actualmente en España.
1: También en España.
2: Ella nació el 23 de enero del año 1951 en la provincia de Montecristi, República Dominicana, y desarrolló gran parte de su carrera artística en España, donde alcanzó fama internacional.
1: Mucha gente pensaba que eran casados, ¿ah?
2: Se decía que hubo una relación más que profesional entre ellos. Se dijo en muchas oportunidades, por las miradas, por las complicidades que ellos tenían, qué sé yo, etcétera. Pero es algo que no era nada. No se puede ni desmentir ni comprobar. ¿Ya? Mm-hmm. Es algo que está ahí, en la nebulosa, ellos dos solamente. Pero de que fueron una pareja importante en el mundo de la música, sin duda. Los últimos años de Camilo VI, sí. Ella como que desapareció de su vida, de su vida artística. Camilo VI no tuvo ninguna comunicación los últimos años con Ángela Carrasco. Inclusive se juntaron una vez en una entrevista que se realizó en España, y el presentador que estaba entrevistando a Camilo VI no le había dicho que había invitado a Ángela Carrasco. Y durante la entrevista aparece ella.
1: Sorpresa. ¿Ya?
2: Y él la recibe, la saluda, conversan, qué sé yo, etcétera. Pero más allá no se supo nada más, ¿ya? Hubo un distanciamiento entre ellos como artistas y como personas también. No podemos saber qué pasó. Vamos a investigar un poquitito más. ¿Te parece si vamos a analizar los temas? Para que la gente pueda votar a nuestro WhatsApp.
1: El cagüín. bueno, una vez que muere Camilo VI, se descubrió, digamos, que el Piel de Ángel era una canción homosexual.
2: Mira, no sé si tanto, fíjate.
1: El hijo fue el que sacó las cartas.
2: Claro, pero no sé si lo tan así. Es que puede ser, o sea, tú lo puedes extrapolar a eso. Y si tú escuchas la canción pensando en eso que tú me dijiste,
1: puede ser.
2: Claro. Pero yo también lo puedo pensar como persona hetero, que me enamoro de una tercera persona.
1: Un amante, claro.
2: Claro, y también. Y si tú escuchas la letra, te cuadra igual.
1: Claro.
2: Te cuadra igual, sí. igual. Entonces, esa es la capacidad que tienen algunas personas de generar temas totalmente transversales, o sea que todo el mundo la puede interpretar bajo su vivencia, bajo su emoción. Entonces, y es válido y es totalmente, ¿cómo se llama? Se podría decir que es bonito a la vez. Es bonito que podemos de alguna forma nosotros sentirnos representados por alguna letra de alguna canción.
1: Exacto. Bueno, ¿y a quién tenemos en el día de hoy? ¿O qué canciones tenemos?
2: Ángela Carrasco con tres temas.
1: ¿Ya?
2: El número uno, Quererte a ti.
1: Bonito el tema, ¿eh?
2: Número dos, Quiéreme. Número tres, Ahora o Nunca.
1: Caladito.
2: Para que vayan votando ya.
1: Caladito los tres.
2: Los tres temas muy calados, fíjate. Bien, sí. Lo busqué porque tiene una discografía, Ángela Carrasco, de 40 temas más o menos. Pero yo pienso que los más representativos de su carrera son estos tres temas. Así que vamos a someter estos tres temas al escrutinio del público.
1: Ya llegó el primero para Quiéreme.
2: Mira, Quiéreme. Imagínate, ¿eh? Ya. Vamos a escuchar los temas, ¿te parece?
1: Ya, vamos.
2: Vamos con el número uno, Quererte a ti, en la voz de Ángela Carrasco.

0: Muy buen tema, ¿eh? Temazo. Temazo, temazo, temazo.
1: A ver, vamos liquidando el tiro.
0: A ver, aló.
2: Aló, buenos días.
0: ¿Cómo buenos estás? Días.
2: ¿Cómo está?
0: Bien, aquí estamos. ¿Usted cómo está?
2: Bien, gracias a Dios.
0: Qué bueno.
2: Como que, qué bueno, un buen programa. Así que los felicito. Siempre cantantes estupendas que trae, tanto varones como damas.
0: Claro que sí.
2: Y Ángel Carrasco realmente fue una de las grandes de los años entre 70, 80, 90.
0: Claro. Claro.
2: Y no, me gustaban mucho sus canciones, además era muy elegante, muy linda cuando ella salía a los escenarios, la elegancia que antes tenían las cantantes cuando salían a los escenarios.
0: Claro que sí.
2: Así que no. Mire, la verdad andaba en el primer paso adelante, no me avisaba cómo esta casa, que es bastante grande. Uh-huh. Pero, ¿esta es la primera que tocan de ella?
0: Sí, Quererte a ti.
2: Ya. Y ahí la otra, son tres, ¿cierto?
0: Son tres, Quererte a ti, Quiéreme ya. Y Ahora o Nunca.
2: Ahora o Nunca.
0: Ahora o Nunca, la número 3.
2: Sí.
0: Ya.
2: Sí.
0: Muchas ya. Gracias.
2: Vita Amelia. Ya, Cristian.
0: Dale, Amelia.
2: Ya, don David.
1: Ahora o Nunca, Vita Amelia.
2: Muy.
1: Ahora muy o Nunca, linda. Amelia.
2: Muy lindo programa, de verdad. Se los felicito. Muy lindo programa. Así que sigan adelante nomás.
0: Vale, gracias.
2: Chaito, chao, chao.
0: Semana. Chao. ¿Qué te pareció, ah? Mira, la Ángela Carrasco. Se podría decir que nació artísticamente en forma global en el año 1975, cuando fue elegida para interpretar a María Magdalena en la versión española de la música o del musical Jesucristo Superstar. Ahí compartió escenario con Camilo VI.
1: Vamos con la número 2.
0: Vamos con la número 2.
1: Contamos el teléfono, a ver.
0: A ver, el teléfono, rapidito. A ver, aló.
3: Aló, buenos días.
0: Buenos días.
3: Quisiera votar por la número 3.
0: Por la número 3, Ahora o Nunca.
3: Nunca.
1: Anita. Perfecto. María.
3: Sí.
1: Hola, ingrata.
3: Me
1: está poniendo el gorro.
0: Mira. Gracias, no, Anita María.
3: Que estén bien.
0: Vale. Cuídate.
1: Chao.
0: Chao, chao. ¿Vamos con la número 2?
1: Vamos.
0: La número 2 lleva por nombre así: Quiéreme.

0: Mi vida, quiéreme. Qué gran tema musical en la voz de Ángela Carrasco. Y ya están en el número 2 para que usted pueda votar a través de nuestro WhatsApp. Vamos al número 3, David Vidal Espinosa.
1: Así es, señor, vamos.
0: Vamos al número 3. Este tema lleva por título Ahora o Nunca.

0: Ahora o nunca, grandes temas musicales.
1: Como que podríamos tocarla entera.
0: Te costaron los tres, los temas. Bueno, eso pasa con estas interpretaciones.
1: Es que increíble la interpretación.
0: Fíjate. Sí, pues sí, es el tema. Grandes interpretaciones de estos grandes artistas musicales que brillaron muchísimo en los 70, 80 y también en parte de los 90. Tal es el caso de nuestra invitada el día de hoy. Oye, estaba buscando eso de que te comenté recién, ¿eh? Sale algo aquí, información que dice durante... A lo largo de más de 4 décadas de trayectoria, recibió numerosos reconocimientos, incluyendo el premio a la excelencia musical de los Latin Grammy Awards. ¿Qué te parece?
1: Bueno.
0: Y también, aunque muchos pensaron durante años que existió un romance entre Ángela Carrasco y Camilo VI, debido a la química que mostraban sobre el escenario, en canciones como Callados, también es un gran tema musical, pero como está en dúo, por eso no lo incorporé acá. Ambos siempre destacaron que los unía una profunda amistad y una extraordinaria relación profesional. Nada más que eso. Sí, es verdad, siempre lo plantearon. Pero
1: eso es relativo. Por ejemplo, te voy a poner el caso de Pimpinela. Yo no sabía que eran hermanos, yo pensé que eran matrimonio.
0: Pareja de matrimonio.
1: Porque con qué naturalidad peleaban, así como peleáis tú en tu casa.
0: No sé yo lo que pasa en su casa, en la vida. Sí, a ver, cuando nacen agrupaciones o dúos musicales que tienen esta dinámica, que como los Pimpinela, dices tú,
1: claro,
0: uno los podría confundir fácilmente, y no solamente a ti te pasó, ¿eh?
1: Yo no tenía idea que eran hermanos.
0: Ellos, en varias ocasiones, nada que ver con la intérprete de ahora, claro, pero en varias ocasiones, ellos cuando hacían una presentación, me acuerdo, lo comentó el ¿cómo se llama el varón? El varón.
1: ¿Ya?
0: Dijo que habían llegado a un hotel una vez y la recepcionista le dijo: está lista su habitación. La habitación matrimonial número 34. Pero ¿cómo le dice él? Si somos hermanos, le dijo. ¿Pero cómo? ¿No son matrimonios? No, ¿viste? Somos hermanos.
1: Que nos pilló nomás.
0: Claro, no sé si les pasó mucho.
1: Ya, ver, ya tengo anotado todos los que me han escrito.
0: Vale,
1: vamos
0: vale.
1: Con los audios.
0: Vamos con los audios.
1: Vamos con el teléfono.
0: Ya, teléfono. ¡Aló!
2: ¡Aló!
0: ¿Qué tal? ¿Cómo está?
2: Bien, que soy, voy a pedir un favor.
0: Dígame.
2: Sí, me anota la número uno.
0: La número uno. Claro que sí, Patita, ningún problema.
2: Gracias
0: a usted, cuídese.
2: Chao.
0: Quererte a ti, votó la Patita. Ya, perfecto.
1: Ya,
0: perfecto.
1: Vamos al audio.
0: Vamos los audios.
1: Se me están... Gracias por la sintonía.
0: Se te llenó de audio. Vamos, a ver, ¿qué dice el
1: audio? A ver, Alfredo, ¿qué dice Alfredo?
3: Buenas tardes, Doc Cristian.
0: No se escucha nada.
3: Vidal, por favor, anóteme con la número 3.
1: La número 3, ¿tú no escuchas, oye?
0: No lo escuché, fíjate, no sé si ustedes lo escucharon, fíjate.
1: Sí, claro.
0: ¿Tú lo escuchaste?
1: Sí.
0: Yo no escuché nada. Bueno, si usted lo escucha, no hay problema.
1: Pa.
0: A ver, ¿qué más dice ahí?
1: A ver, pues si hago esto. A ver si lo escucha ahora. Vamos por la... Alfredo, ¿qué más tenemos acá? La Gladys.
0: ¿Qué dice la Gladys?

0: te escuchas ahí.
1: Sí, te
0: escuchas
1: ahí. Te manda saludos.
2: Con la número dos. Ya. Quiéreme.
1: Con la número dos.
2: Quiero yo que me
0: la
2: quiera.
0: Número dos, ya.
1: Quiéreme, como si le gusta a ella que la quieran, fíjate.
0: Ya.
1: Vamos con Cristian Román, a ver.
0: Román, ¿qué dice?
3: Hola, hola, buenas tardes, don David y Cristian. Muy excelente programa. Yo voto por la número dos, justo la que estoy escuchando ahora, la que más me gusta.
1: La número dos.
0: Número dos, ya. Algo escuché, pero no.
1: Es que yo aquí le di volumen al retorno interno.
0: Ah, ya.
1: Atención, con urgencia, se necesitan a Rodrigo Cruz, por favor.
0: Al técnico. Ya, ¿quién va a decir la gente? A ver.
4: Buenas tardes.
1: El Yusen.
4: Igual, David, gusto saludarte igual. Tú, Cristian, siempre dándole realce al programa. Te lo voy a dejar ahí nomás, sin nuestro comentario.
1: Ya.
4: Las tres canciones, pero excelente. Ángela como mujer, estupenda. ¿Qué más te puedo decir? Ya, yo me quedo con la número dos.
0: Dos.
4: Con la número dos. Saludos, que estén bien.
0: Vale, gracias. Ahí escuché un poquito. La número dos dice,
1: se
0: quiéreme.
1: Tirando la balanza.
0: Mira.
1: Para la número dos, a ver.
5: Hola, Tomás Coco Cariguante, que bueno que llegaste a hacer el rey. Porque el viejo pelado me dio un brillo, oye. Se ha puesto charcha. Rasca el programa. ¿Cuáles son los cantantes que hay? Lo que pasa es que el de ahí no es inocente, es pavo.
0: No sé.
1: A ver, repítale este.
0: Yo no escucho nada, fíjate.
1: Repítale los temas que no.
0: Ah, no, no. A ver, los temas. A ver, se los repito de inmediato. En el número uno tenemos a. A ver, aquí yo se los envío a don David. Quererte a ti. Número dos, quiéreme. Y en el número tres, ahora o nunca.
1: De todas maneras, lo vamos a repasar una última vuelta, ¿ya?
0: Ya, ok.
1: Pero salgamos de esto, dice, su nombre es Joaquín Galán.
0: Joaquín Galán.
1: Y ella
0: lo sigue. Ah, ya, ya, ahí está. Ahí está.
1: Ah, Pimpinela.
0: Joaquín Galán de los Pimpinela.
1: También va a votar, a ver.
0: Ya.
6: Hola, Cristian.
0: Hola.
6: Un gusto saludarte. Alcancé a escuchar esa. Quiéreme, mi vida, quiéreme.
0: Le gustó la número dos,
1: parece. Y canta también, mira.
0: Ah, le salió competencia a la JJ.
1: Sí. Sí.
0: Mira.
6: No sé en qué número está esa, pero esa.
0: Vale, gracias. La número dos. Valeria.
1: Sigue tirando la balanza, fíjate, para la.
0: Mira.
1: Para la número dos. A ver.
7: ¿Es Paloma San Basilio?
0: No.
7: No, ¿me podía repetir los números, por favor? Que recién prendí la radio.
0: A ver, es Ángela Carrasco con los tres temas.
1: Está chamullando este hombre.
0: Ya, está chamullando ya.
7: Ahora nunca.
0: Ahora o nunca. Ya.
7: Cristian. Y gracias. Gracias por llegar al programa.
0: Vale.
1: Y te está invitando.
7: Te pone más entretenido.
1: ¿Está invitando a la Amelia este o?
0: Ya.
1: Ya, revisémoslo por última vez.
0: Ya, que escuchémoslo por última vez, ahí está. Mira, número uno, quererte a ti. En la voz de Ángela Carrasco.

0: Uy, 12:32 nos pasamos.
1: Claro, pasamos ya, pues.
0: Un poquito, a ver. Claro. Los últimos, ¿te parece?
1: Sí, los últimos.
0: El despistado, el veterano este, a ver.
1: A ver qué dice.
0: ¿Qué dice este veterano? ¿Dónde está? Acá está.
2: Están muy buenos los temas de la JJ.
1: No sé qué dirá, pero está echando la talla a la JJ.
0: Sí, que cante igual a la JJ.
1: Ah, ya.
0: Aquí tengo el último. Parece que el Mau tiene hambre, se me pierde,
1: venga. Ándate, cabrito, el Mau tiene hambre.
3: Hola, buenas tardes. Hola, David.
0: Hola.
3: ¿Cómo está don Cristian Ayala? Gusto de saludarle. Achú. Voto por la número 2, por la número 2.
1: La número 2 me parece que dijo.
0: Sí.
1: Ya, vale.
0: ¿Yusen lo tiré, parece o no? A ver.
1: Sí, sí, lo tiraste a Yusen.
0: ¿A Yusen sí?
1: Sí.
0: El veterano de nuevo, a ver, ¿qué quiere? A ver.
2: Mi voto es por la número
1: 2.
2: Puedo
1: ir,
2: sube el volumen al asunto.
1: No sé, no escuché.
0: Es que no, déjame nomás, está ahí que ya.
1: Ya, ya, vamos no, a hacer ya, el recuento
0: ya,
1: entonces.
0: Ya no le queda nada bueno. Adivina, adivina qué cuestión le murió primero, adivina.
1: Y. No sé, fíjate.
0: El dedo guatón.
1: Ya. Vamos con el cómputo mejor con su computador de.
0: Este veterano me gana parecido, pero toda la mañana. ¿No? Sí, que en algún momento viene la venganza.
1: La venganza del.
0: No es buena.
1: Del conductor.
0: No es buena, pero es dulcecita.
1: Ya, cuente mejor, cuente.
0: Ya.
1: Ya, la número uno.
0: A ver, mira, ahí pensé que hay un empate.
1: Hay un empate, chuata.
0: O ganó la dos, a ver. 2, 4, 6, 8, 10. 12, 14, 16, 16, me perdí de nuevo. 2, 4, 6, 8, 10, 12, 14, 16, 18, 20, 22, 24, 26, 28, 30, 32, 34, 36.
1: 36, la número 1.
0: La número 1.
1: Vale, ya. Vamos con la número 2.
0: Número 2, 2, 4.
1: Quiéreme.
0: 6, 8, 10, 12, 14, 16, 18, 20, 22, 24, 26, 28, 30, 32, 34, 36, 38, 40.
1: 40. Sobrepasó la número 2 a la número 1.
0: Claro.
1: Ya, 40. Vamos a la número 3.
0: La número 3, parte. Porque un dictamen de la NFP, el Tribunal de Disciplina, dijo que parte con 10 puntos más.
1: Ah, ya empezó con su enjuague, es medio raro, David Vidal.
0: 2, 4, 6, 8, 10, 12, 14, 16, 18, 20, 22, 24, 26, 28, 30, 32, 34, 36, 37 más 10. 46.
1: ¿A dónde? 37 no va a parecer que son.
0: Sí.
1: 37.
0: Y faltaron los 10 votos míos.
1: Mira. Ya, ganador absoluto fue la número 2 entonces.
0: Quiéreme,
1: claro. ¿Por cuál hubiera votado usted, don
0: David? La 3.
1: La 3. A mí también me gustaba la 3, fíjate.
0: Pues ya el chamullado la votación.
1: No, pues la idea es que el público vote, no, no nosotros.
0: Es que yo quiero escuchar la canción, la quiero escuchar yo.
1: Ya, bueno. Muchas gracias al público por participar. Nos encontramos la próxima semana en otro ranking.
0: Ahí a seguir jugando con el ranking.
1: Sí, pues a seguir jugando con el ranking. ¿Eh? Vamos a ver si traemos un dúo ahora. Un dúo de dos.
0: Por lo general son de dos, ¿eh? A ver.
1: Vamos a traer al dúo de no.
2: Pero hasta la vista, por Cristian Molina.
0: Ay, Molina, de un 28.
1: Mira, ya. Muchas gracias, don David.
2: Ya,
0: espéralo.
2: Pero hasta la vista, Cristian Molina.
1: Muchas gracias, don David Vidal Espinosa. Nos estamos viendo la próxima semana. ¿Eh? Muchas gracias al público.
0: Espérate.
1: ¿Qué pasa? ¿Qué pasa? Es que se ríe.
0: Mira, escucha lo que dice. ¿Ah?
1: Es que lo escucho. A ver.
0: No alcancé a escuchar. A él lo vaya todo el volumen al retorno, ¿ya?
1: A ver.
0: A ver. Dice.
2: Será hasta la vista, Cristian Molina.
0: Sí, pues. ¿Y sabes cuál es la risa?
1: No.
0: Si este viejo ya no ve más allá la nariz, pues. Al que le gusta el deseo, decía mi mamita.
1: Ay, ya, vámonos con el tema nomás.
0: Ya.
1: Chao, don David. Chao, la gente. Cuídense, chao.

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3: En FM Centro tenemos una nueva hora.
4: 12 horas, 42 minutos.

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0: Uy, se nos está pasando la mañana a las dos, Rocío, bro. Y usted sabe que yo, usted me conoce a mí, yo nunca quedo debiendo. Me aplauden, sí, me aplauden. 7 minutos ya restan para que sean las 13 horas. ¡Aló! ¿Aló? ¡Hola! ¡Wichibirichi! Va, se le cortó la comunicación a nuestra... A ver, por ahí anda, ¿no?
1: Estoy, Gladys.
0: ¿Cómo estás, Gladys?
1: Bien, bien.
0: ¿Dónde andás? ¿En la cocina?
1: La cocina, como siempre, pues, David.
0: Ya, reindícate, porque ayer no estuviste muy...
1: No, ¿cómo te voy a decir el menú de hoy día?
0: No soy malita, vos.
1: No, porque fue empezar rico en el cuento y no.
0: No, papá.
1: Yo digo no, porque hoy día va a ser rico el menú.
0: Es para saber,
1: ¿no? Toda la alabanza.
0: Es para saber nomás, nada más.
1: No, sino que no voy a decírtelo.
0: Pero cómo es ser así, yo...
1: Ah, ya. ¿Quieres que te lo diga? Estoy haciendo los
0: sueños. ¿Ya?
1: Sí. Pero... Estoy haciendo los sueños y estoy así, hice una sopa de... De carne con verdura.
0: Ya, pero la lasaña con carne, porque a veces le echáis crema, ¿no?
1: La lasaña la hago con salsa boloñesa,
0: ¿ya?
1: Con salsa blanca, con quesito. ¿Qué más queréis?
0: Y carne, ¿no?
1: Con carne, por supuesto, porque por eso la salsa boloñesa lleva carne.
0: De ahí te reivindicaste, ¿ah? ¿Eh? Te reivindicaste, mujer.
1: No, no, siempre te voy a convidar, que está la puerta cerrada.
0: Yo llego igual, pues, mujero.
1: No, te pones muy revolución.
0: Si te estoy
1: alabando.
0: Te estoy alabando, mujero. Si, hoy día la chuntaste, ¿ah? A ver,
1: pues. Bueno,
0: por esta vez, ya, me perdonas, ya.
1: Ya, por esta vez.
0: Mira, a ver si tenemos alguna reacción, a ver.
2: Gladys, déjalo debajo de la mesa nomás, déjalo debajo de la mesa nomás. O si no, hamburguesa de atún.
0: Oye, este es compadre mío, este por si acaso, ¿ah? ¿Eh?
3: Hola, Vidal, ¿cómo estás? Gusto saludarte.
0: Igualmente.
3: Ya está por terminar, un buen regreso a su casa. Un saludo a la señora ahí que te invita siempre a almorzar. Oye, si en ese caso me puede invitar a mí también. Ya. Yo no soy rebelión.
0: ¿Viste? ¿Viste ahí?
1: La gente del camino.
0: Sí, sí, lo importante es que el pelado ya no está yendo, ¿no? ¿O está yendo igual ese?
1: ¿Cómo?
0: El pelado, el Yusen.
1: Ah, el Yusen, sí, no, pues viene tempranito.
0: Ah.
3: Hoy día.
0: A ver, parece que me llegó otra oferta, Gladys.
3: Hoy día estamos haciendo empanaditas, ¿cómo con la patita? Empanadita de atún. Suave, eso va a ser el almuerzo de hoy. Y un consomé, nada más. Suave hoy día.
0: No, mejor voy a comer lasaña, bo. La... Sí, bo.
4: David, muchas gracias. Las bases super. Que estén bien todas y todos, ¿ya? Y que le vaya bien a don Raúl, a la Jota, con todo. Le mando las mejores vibras positivas y mucha fe.
0: La patita Morales.
1: Sí, pues
0: ya
1: estoy
0: pitando. Y claro, a Raúl Cubillo lo van a operar, a ver.
3: Señora Gladys, que es ubicada a la 1 de la tarde llamando. ¿Ves? No deja escuchar los mensajes por WhatsApp. Ahora por escucharla a usted.
1: Ah, ya. Sí. Intento llamar toda la mañana ocupado, que una cosa, era otra y no me contesta nunca. Ya me lo reclaman.
0: Mira, no. Mira lo que te dice, mira lo que te dice,
3: Salsa la boloñesa, salsa con carne molida nomás.
1: Ah, siempre carne molida. Que sabí de cocina.
0: Que sabe este de gourmet, no sabe una cuestión.
1: No sabe ninguna cuestión.
0: Ya, te ganaste una canción.
1: De Salo Reyes.
0: De Salo.
1: Motivo de Boston.
0: De Salo Reyes.
1: Sí, y dígale a ese loco que yo no ocupo la carne molida, yo pico la carne.
0: Oye, si te lo tiene idea de lado.
1: No, si se nos va a ver, porque como es más fácil la carne molida, él va a comprar un poco de carne molida llena de grasa y ya está muerto.
0: Claro, el torrante, se lo de carne molida, ¿no es cierto?
4: Señora Gladys, le mando mucho cariño. Tan rico sus menús, oiga. Buen provecho para todas y todos.
1: Ya,
0: Gladysita,
1: vamos a un aulito, vamos a estar orando para que te vaya muy bien en la operación y todo salga bien y la Josita esté tranquila, porque ya sabe que nos tiene a nosotros y que todos estamos pendientes de su salud y pidiéndole a mi Dios que ponga su manito sobre el médico para que todo salga excelente.
0: Vamos a intentar llamarlo, ¿ya?
1: Ya, listo, estamos. Ya. Vamos, chau, chau.

0: 13:02, nos vamos de inmediato a la línea telefónica porque nos hemos contactado con JJ. ¿Cómo estás, JJ?
1: Hola, Davidcito, aquí en el centro haciendo una diligencia.
0: Oye, todo el mundo está preguntando por ti, por tu marido.
1: Sí. ¿Pero por mí? ¿Porque no he cantado?
0: No.
1: ¿O más porque quién sabe mi marido? Dime la verdad.
0: No, igual tan pelado que cantéis como la triste, sí, pero...
1: Sí,
0: no.
1: Ya me imagino.
0: Pero interesa saber, ¿tu marido está internado ya o todavía...?
1: No, Raúl, mañana a las 8 de la mañana ya se interna ya y a las 11 definitivamente va a pabellón.
0: A las 11 de la mañana, mañana pabellón.
1: Ya, me ajusta el número, 11.
0: Ya.
1: La suerte de mi marido.
0: ¿Y está tranquilo, está bien?
1: Sí, se ve tranquilo, no sé mañana cómo va a estar. O sea que ahora uno todavía no está metido en el pabellón, lo sé.
0: ¿Está contigo ahí o no?
1: No, está en la casa él.
0: Ah, ya, pero...
1: No sale a la calle, no le gusta salir mucho. Cuando yo nomás, a mí me manda, por ahora me manda a mí, porque como soy una mujer cariñosa, lo que él me manda yo ando para allá y por acá.
0: Bueno, dale todos nuestros cariños, aparte de los auditores también que están... Me han preguntado toda la mañana por él, así que tú sabes que somos la radio de la familia, pues, ¿ya?
1: Ya, pues te visito. Mañana te estoy informando, después que si alcanza ante la una, te informo cómo salió el pabellón.
0: Por favor, ¿ya? Porque aquí estamos todos preocupados por él.
1: Ya, pues le pido una oración para él nomás.
0: Sí, claro.
1: Ahí
0: claro.
1: De juntos, ¿ya?
0: Mira, a ver, algunas reacciones tenemos para acá, a ver.
2: Iba a terminar tan bien el programa hasta... Bueno, porque voy a hablar de Raulito nomás, te vamos a dejar hablar.
0: Y a ver, Alfredo.
3: ¿Dónde está? Está callado nomás, porque quédense nosotros.
0: ¿Ya?
3: No le ponga un tema de Sellán para que no cante.
0: No. No, si estamos en otro. ¿Eh? Oye, sí que
1: no. No, que ando en la calle, así que no escucho la radio, escucho el teléfono nomás.
0: Se anda ahí loqueando por todos lados. ¿Qué te va a hacer? ¿Cantar en la calle o...?
1: ¿Estás loco? ¿Y que la gente arranque? ¿Estás loco? Me empieza a cantar en la calle para pensar que me está pasando algo.
0: Oye, así que ahí tenemos. A ver, otra reacción más. ¿Eh?
4: Eso es rápido. Sí, no hay problema. Si no, pregúntale a Raúl Molina. A los Raúl les da por operarse.
0: Y de, más que nada le gusta el examen, ¿ah?
1: El Raúl tiene que estar 4 días internado. Yo pensé que era un mulato de esa cuestión y son 4 días que tiene que estar internado. No sé por qué, porque bueno, ahí será el doctor.
0: El doctor el que manda, o nadie más.
1: El doctor el que manda, claro. Y el bolsillo, tinita. Diga, tinita el bolsillo. Mientras más bien está, más caro sale.
0: Así es.
1: Ya, Davidito, muchas gracias.
0: Espérame, me queda uno.
2: Aprovechando que está en el centro, que se ponga a cantar ahí al lado del Michael Jackson, que se pone a bailar.
1: Le hago de coro, porque no sé en inglés, así que no, estoy
0: bloqueado ahí. Le pedimos el micrófono, po. Ya, pues, Cotita, un besito gigante para ti, un abrazo para tu marido y toda la suerte del mundo, ¿ya?
1: Vale, Davidcito, muchas gracias a todos los auditores que han preguntado por él.
0: Ya, mañana.
1: Así que yo mañana estaré informando. Pero mañana... te llamo a ti nuevo para que tú informes ahí la
0: radio.
1: Sí,
0: claro. ¿Ya?
1: Ya, amiguito. Así. Ahí estamos en contacto. Besitos. Chao.
0: Que le vaya muy bien a Raúl Cubillo. La víctima.
1: Tiene que irle bien, pues. Tiene que irle bien si un hombre bueno. Si la mala soy yo. Pero como hierba mala, no le pasa nunca nada, así que estoy bien.
0: No es chiste, ¿no? Chao.
1: Chao, hijo, chao.

cumplo, ¿ah? Me quedan las dos Rocío, la Durcal y la Jurado. Esta canción, ¿está escuchando la Patita López o no? Yusen, ponte la espira, mira la canción que me pidieron de Rocío Durcal, así que ponte la espira, rapidito, ¿ya?

Teresita, ¿qué te pasó? ¿Cómo se llama la canción? Así mismo, quiero olvidarte ahora, ya, de Rocío Jurado.

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4: 13 horas, 16 minutos.
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3: 13 horas, 26 minutos.
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1: En FM Centro tenemos una nueva hora.
2: 13 horas, 58 minutos.
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2: En FM Centro tenemos una nueva hora.
3: 14 horas, 27 minutos.

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1: En FM Centro tenemos una nueva hora.
2: 14 horas, 57 minutos.

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2: En FM Centro tenemos una nueva hora.
3: 15 horas, 29 minutos.
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1: En FM Centro tenemos una nueva hora.
2: 15 horas, 57 minutos.
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1: En FM Centro tenemos una nueva hora.
2: 16 horas, 58 minutos.
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2: En FM Centro tenemos una nueva hora.
3: 17 horas, 25 minutos.

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2: 17 horas, 56 minutos.
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2: En FM Centro tenemos una nueva hora.
3: 18 horas, 27 minutos.

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1: En FM Centro tenemos una nueva hora.
2: 18 horas, 58 minutos.
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2: En FM Centro tenemos una nueva hora.
3: 19 horas, 27 minutos.

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0: mi Cristian. Hermano, gracias, mi Cristian. Gracias por venir, ¿eh? Agradecidos de por vida.
1: Los quiero mucho, Bronco. Gracias.
0: Gracias, Cristian.
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0: tenemos una nueva hora.
1: 19 horas, 56 minutos.
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